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1: Oye, Pati, toda la semana, ya ves que yo soy fan de los cómics, amigos de Club Hit Latino, y no hemos hablado del D23. El fin de semana se llevó a cabo, Patricia, y no hablamos de los estrenos que va a traer Disney. Tú que eres chica Disney.
2: Ay, bueno, chica Disney, ¿por qué?
1: Tú eres chica Disney. ¿A poco no has consumido Disney?
2: Ah, no.
1: ¿Cuál es tu princesa favorita de Disney?
2: Yo te digo. Sí, Jasmine y... ¿cómo se llama la de la Cenicienta?
1: La Cenicienta, ¿no?
2: La Cenicienta.
1: Aurora.
2: No,
1: Aurora.
2: Es la de la Bella Durmiente.
1: No, hombre, de veras. ¿Cómo se llama la Cenicienta?
2: No tiene nombre, Cenicienta.
1: Ceniza. Pues se llama Cenicienta.
2: ¿Sí?
1: ¿Cenicienta?
2: Pero es como sirvienta.
1: No, pues si no se ve.
2: Ella y Jasmine. Jasmine me gusta mucho porque es un ambiente distinto a... o sea, es un palacio árabe, el desierto.
1: O sea, sí, ¿no? Es tu princesa de Disney favorita, Jasmine.
2: Pues Jasmine me gusta mucho, o sea, y la Cenicienta. Pero cumpleañito, es que Cenicienta es de las clásicas.
1: ¿Tu cumpleañito de 10 fue así de Jasmine o de qué?
2: No, ninguno fue de Jasmine.
1: Pero
2: mi cumpleaños número 50 puede ser.
1: Por favor, este próximo noviembre, no, diciembre, ¿verdad?
2: Diciembre.
1: Diciembre, que cumpleaños, Pati, por favor, necesito que decoren la cabina de Jasmine.
2: ¿Tú de qué te irías? ¿De qué personaje? ¿De esa película?
1: ¿De esa película?
2: ¿Cómo se llama el pájaro, el cotorro que hay? No,
1: ¡ay, no! ¿Cómo que? No, ese sería...
2: es malo, ¿no? No, él es bueno.
1: No, el...
2: Jafar.
1: Jafar es el malo. Yo sería Jafar, ¿por qué?
2: No, el pájaro de Jafar.
1: No, hombre. Bueno, por buena onda y por cotorro. Pero bueno, Zootopia 3, Frozen 3, llegarán los X-Men también. Y muchas películas de Disney, ¿no? Increíble. Los Increíbles también. Una tercera parte de Los Increíbles. ¿Cuál te gusta? Yo creo que está buena, ¿eh? Todas las que van a estar llegando. La gente dice, no se necesitaba la nueva película de Frozen. Las niñas lo piden, hombre.
2: La
1: verdad,
2: las niñas se olvidaron de Frozen.
1: Claro, no. Yo todavía veo a muchas que se creen Frozen y que quieren...
2: ¿cómo se llama la niña? Elsa
1: y su hermana. No me acuerdo cómo se llama la hermana.
2: Elsa y la otra. ¿Y quién es la de Valiente? ¿Ese es otro?
1: Esa es la de Valiente. Ya no, ahí ya no va a haber segunda parte. La de Valiente es la china, la pelirroja, ¿te acuerdas?
2: Ah, sí. Una como muy intrépida.
1: Sí. Pues ahí están algunos de los estrenos en esta D23. Coco 2 también va a llegar, imagínate.
2: Ahí esa sí ya no, ¿eh?
1: A ver, ¿por qué no?
2: ¿Qué quiere nota de Coco?
1: Pues se quedó que la mamá ya estaba más viejita también, Pati, ¿te acuerdas? Entonces va a estar interesante. Lilo y Stitch 2, Los Increíbles 3, los X-Men que llegarán en el 28. Bueno, muchos estrenos próximamente, así que felicidades.
2: ¿Cuál estás esperando?
1: Yo quiero ver la de los X-Men, la de los Avengers, Doomsday también, hombre, este año.
2: Esas todavía, las otras ya no.
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1: ¿Se acuerdan de aquella famosa frase, amigo Club Hit Latino, que le decían: no, carnal, te hace falta barrio, carnal? Y tú,
2: ¿de dónde salió esa frase? ¿Te acuerdas?
1: Es que el te hace falta barrio viene de aquel que, uno que viene del barrio, ¿no? Que está, que se jugó en el lodo, jugó con carrito, llegó con las rodillas raspadas.
2: ¿No?
1: Con una herida en la cabeza, ya sabes. No, esta fue cuando me descalabré, que me caí de un árbol.
2: Jugando en el barrio, en la calle.
1: Pues el barrio es haber sido vago y haber aprendido de él, o haber aprendido pues ciertas costumbres o cualidades que a lo mejor luego se intercambian por mañas.
2: Sí, haberte relacionado en el barrio, haber vivido en el barrio, que aprendes cosas, pero lo cual no necesariamente ser vago, ¿no? O el barrio hace vago.
1: Pues es que todo depende con quién te juntas, ¿no? O sea,
2: sí.
1: Quédate en el barrio es que te curtiste, ¿no? Que de repente a lo mejor vivías enfrente de la casa de don José Luis, que era el mecánico, ¿no? Del barrio, y que don José Luis te enseñó: a ver, Ernesto, pásame la pinza de 8, ¿no? O la llave.
2: Y vas aprendiendo. Extinction.
1: Y vas aprendiendo. Uh-huh. Que eso no te lo enseñan en ninguna escuela.
2: Nada más, Patricio, en el barrio.
1: Nada más en el barrio. Cambiar un foco si tú quieres, arreglar un desperfecto del vehículo, tu bicicleta, el jugar fútbol.
2: Hasta cambiar una llanta.
1: También. Uh-huh. Por ejemplo, en las mujeres también se estila si eres de barrio o no eres de barrio o no. Si eres a lo mejor más ruda, por ejemplo, hace rato tú decías que eras fan de la Cenicienta, ¿no?
2: La Valiente. No, Cenicienta sí.
1: A lo mejor otros se fueron más rudas. No, a mí nunca me gustaron las princesas, a mí me gustaron otro tipo de héroes, por así decirlo, ¿no?
2: Pues hay varias costumbres, prácticas, cosas que aprendes, o incluso también como hasta rituales, ¿no? Bueno, también, que eso ahorita los platicamos en esta segunda parte.
1: Fíjate, tiene que ver también lo de la música, la gastronomía, es muy, muy barrial, ¿no? Aquí por el taco es un elemento de barrio.
2: O se comparte mucho también, sí, cuando es así en el barrio.
1: La danza, por ejemplo, ¿te acuerdas que en el barrio, pues, los sonideros, ¿no? Que a lo mejor en México se utilizan, que cerraban las calles para festejar un cumpleaños.
2: Eso
1: ¿no?
2: sí, las fiestas, ¿no?
1: Es de barrio. Yo creo que la fiesta es muy de barrio.
2: La fiesta,
1: cual, ¿no?
2: La celebración, sí, totalmente.
1: Y usted que ya vive acá, ¿se le ha quitado el barrio o extraña ese arraigo? Ya regresamos con ese tema aquí a Club Gilatino.
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1: Seguimos con el tema. Te hace falta barrio. ¿A ustedes le han dicho esa palabra, esa frase? Hay gente que, por ejemplo, nunca trabajó de joven o de adolescente, Pati. O sea, por ejemplo, cuando el radio te, el barrio te forjó, no sé, como que tu piel se hace más gruesa, hasta tus mismos sentimientos se hacen más gruesos.
2: Pues,
1: ¿no? Sí,
2: claro, pues es que aguantas más, porque hay muchas prácticas del barrio, cosas que solamente aprendes en la calle. Ya decías tú también las costumbres, por ejemplo, los que te unen con los vecinos, ¿no? Que vas creando esa identidad, confianza, hasta apoyo, por ejemplo, el salir y decir buenos días, buenas tardes, pero de ley, porque yo creo que hay barrios o lugares que, aunque te topes, ni saludan,
1: que
2: ¿no?
1: Así, aquí son muy fríos.
2: En otras culturas, ajá.
1: Sí, aquí son muy fríos, los buenos días, ¿no? Por ejemplo, el beso, saludar de beso, ¿no? Esos son costumbres, ¿no?
2: Hoy te va otra, las mamás cuando salían a barrer y se quedaban en la banqueta horas platicando con la vecina que pasaba o la que iba llegando, ¿no?
1: El juntarte con los amigos en la banqueta o en la calle y la caguama de barrio, ¿no? Que estabas ahí sentado. O es más, vaya a un pueblo mágico allá en México y se va a encontrar a los viejitos. Todos los pueblos tienen una banquita afuera, que es la banquita en la que se sentaba la señora. Nomás a ver la gente pasar.
2: Ah, sí, afuera pues de su casa,
1: de
2: ¿no?
1: De su casa, ¿no? En su cochera y demás. Entonces, yo creo que, a ver, la pregunta sería, ¿el barrio te hace mañoso o te hace más astuto?
2: Te hace más astuto porque también el préstamo decía, oye, vecina, présteme una silla, ¿no? Y le pedía la silla para sentarte ahí. O sea, yo creo que más astuto, ¿eh? Te ayudas a relacionarte mejor.
1: Porque luego hay gente que dice, fíjate, uy, ese cuate es de barrio. Y entonces

0: ya empiezan a señalarlo como si fuera una persona pues de bajos recursos.
1: Sin educación.
0: Sin educación. Y el barrio, o sea, si te creaste en el barrio, no significa que no te hayas educado. Hay muchas personas que vienen del barrio y que ahorita están forjando una carrera importante aquí en Estados Unidos también, ¿eh?
1: Exacto, eso no tiene nada que ver con de que si estoy en el barrio ya no soy educado.
0: No, exacto, no está peleado con la educación, ¿no? Entonces, yo creo que cuando te dicen te hace falta barrio, te hace falta un poquito más de rudeza, por así decirlo, pero no significa que seas agresivo.
1: Sí, ¿no? Que no seas tan inocente, tan bueno, ¿no? Un poquito de maldad, de malicia.
0: Eso, malicia, porque en este mundo necesitamos un poco de barrio.
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3: Qué bueno que siguen con nosotros en Club Hit Latino. Y hoy en el día, fíjate, hoy también es Día Internacional de la Pizza Hawaiana, Patricia.
4: Me gusta, a mí sí me gusta.
3: A mí me gusta.
4: Hay gente que, mucha gente dice, a mí no me gusta que por la piña.
3: A los italianos dicen que es una aberración. Es
4: una cachetada eso, ¿verdad? No, no.
3: Que es como si te pusieran, no sé, pozole con jugo de limón, ¿no? Una cosa así, o sea, o con jugo de vainilla, ¿no? Horrible, pero bueno, a mí me gusta la pizza hawaiana, ¿no? Y es muy buena, pero hay que hablar también acerca de lo que pasa, sobre todo en el mundo, y es que los emojis es algo que utilizamos todo el tiempo, ¿no? Los emojis. Y existen más de 3,600 emojis disponibles.
4: ¿Y dónde están?
3: Pues están en tu celular.
4: Pero no todos esos.
3: Hay banderas, hay carritos. No solo los emojis de la popó
4: y
3: del guiño, no. Todos los demás son emojis. Banderitas, carritos, todo. Y bueno, pues...
4: ¿Cuántos son, dices? 300.
3: 3,600 emojis disponibles. Pero llegaron a mis manos la lista del top 10 de los emojis más utilizados en el mundo. Y sin duda...
4: El corazón.
3: Se han utilizado muchísimas veces. Ahí les va. Uno de los más. Si bien estos emojis existen, bueno, pues ya tenemos la cantidad. 36% se han usado en todo el mundo. Por ejemplo, la cara fuerte llorando es la número uno de la encuesta.
4: ¿Cuál será la que está así que tiene?
3: La que está como llorando muy fuerte.
4: Ok.
3: La cara revolviéndose de la risa, la que está como volteándose de lado y riéndose, esa también está dentro de las primeras. La cara con lágrimas de alegría, el corazón roto, las manos juntas de oración, la cara lanzando un beso. Yo esa utilizo. A todo mundo yo le mando besos.
4: Besito.
3: Todo el mundo. La cara sonriente con corazones. El pulgar para arriba dando like.
4: Ah, yo creo que esa es la más común, así, like.
3: Estas son las 10 más utilizadas. La cara sonriente con ojos de corazón. La cara radiante con ojos sonrientes. Y bueno, pues esas son las 10, los 10 emojis que más se utilizan. Curiosamente, la caquita no se usa.
4: La caquita. Fíjate que yo casi no uso emojis.
3: Yo sí los uso.
4: ¿Sabes qué uso más? Stickers.
3: Stickers. Yo el que más uso es el de la monita bailando con música. Así como te la estás pasando, Mauro. Buenos días, Mauro. Pongo una moniquita.
4: Pero de
3: emojis.
4: Ya, la que está como así, ¿no?
3: La que está como española, ¿no? Bailando. Andale. Así que, ¿tú qué emoji utilizas?
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1: Bien informados en Club Hit Latino y también en nuevanews.com y en nuevaonda.com.
2: Nuevaonda.com, Nueva News. Métase, por favor, para que esté bien enterado de todo lo que sucede aquí en la Unión Americana.
1: Hasta la cocina, nuevaonda.com. Así póngale. Nuevaonda.com, nuevanews.com y va a estar bien informado, ¿eh? Como debe de ser.
2: Oiga, vamos a hablar de, a ver si ustedes han oído el término que yo he visto, reels de chavos, ahora sí que de los chicos.
1: De los más chavos.
2: Chavos que ponen ¿cómo dice?
1: Déjame. ¿Farmear?
2: Farmeando ahora.
1: ¿Qué es eso?
2: Ahí les va. Farmear. Se han llenado las redes de videos de jóvenes haciendo batallas en la calle o cositas así, pero esta vez no es de freestyle, sino de farmear, como de farmacia, pero farmear aura.
1: Okay.
2: Esa tendencia premia, Mau, la carisma, el carisma, la actitud, la creatividad, aunque puede costar entender la primera vez que se ve como, oye, como tú y yo somos tíos, nos cuesta trabajo. El concepto detrás de esta competencia tiene diferentes orígenes, desde términos de videojuegos y un concepto abstracto de redes sociales, lo usa la generación Z. ¿Qué significa farmear aura y de dónde viene? Es el resultado de fusionar dos conceptos. El verbo farmear, del inglés to farm, que en el mundo de los videojuegos describe la acción de repetir tareas para obtener recursos, experiencia y puntos y tener un mejor personaje.
1: To farm, cuando lo utilizamos to farm, por ejemplo, en cualquier videojuego, ¿no? Es para eso, para tener más aditamentos.
2: Exactamente. Y la expresión farmear aura combina un término de estos videojuegos y presencia propia del lenguaje digital. O sea, es que es como difícil de entender, pero quiere decir que alguna persona está haciendo acciones, gestos, poses o mantener actitudes que incrementen el carisma y la admiración que los demás perciben en una persona.
1: Ay, no.
2: Está difícil, ¿no?
1: Sus frases,
2: Ponle en las redes farmear aura y te va a salir videos, pero son puros chavos los que lo utilizan el término. Mira, es como cuando decían el de aesthetic.
1: Es que como decías, farmear es acumular como puntos o recursos en los videojuegos, ¿no? Y aura es como el magnetismo personal. Entonces es como si tú utilizas una pose, ¿no? Acá estoy farmeando mi aura, ¿no? Es así, ¿no? Si yo...
2: Yo sí le entiendo.
1: Es como el Asterix, ¿no? Más o menos. O sea, cada quien farmea su aura como quiera.
2: Como un bono que... Bueno, como estás haciendo puntos, porque aquí dice que el término se utiliza para descubrir situaciones donde alguien parece acumular puntos de presencia o prestigio ante el público, ya sea en la vida real o a través de una pantalla. Por ejemplo, haces una acrobacia y la subes en reel y le voy aquí farmeando mi aura. Algo así.
1: Ok.
2: ¿Le entendieron?
1: ¿Ha farmeado su aura to farm? ¿No? ¿Se la sabe? Pregúntele a los chicos.
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1: Oigan, ¿ya hicieron cuentas? Faltan, ¿qué? Faltan 4 meses para Navidad.
2: Ay, sí.
1: O si le gusta, mejor así.
2: Y no lo traduzcas en días.
1: Espérate, 3 meses para el Thanksgiving también, ¿eh? Bueno, ya no falta nada. Y en unas semanas más, el Labor Day, también lo vamos a estar viviendo. Así que bueno, pues tenemos muchos festejos. Pero antes, ¿se acuerdan que el año pasado Netflix se voló la barda con muchísimas transmisiones de streaming de peleas de box, de autos y de la NFL, Patricia? Bueno, pues ahora no va a ser la excepción porque el juego en Australia, el de Navidad y los partidos del NFL se van a pasar por Netflix en este 2026. Ya se reveló el calendario de la temporada y, por ejemplo, NFL anunció el juego de Australia en 2026 contra los Rams. Se va a transmitir por ahí, donde pues obviamente los Rams van a ser locales en ese juego de la NFL, y todos los partidos de la NFL que van a pasar en Netflix en la temporada 2026 ya se dieron a conocer. Algunos de esos, sobre todo el de Thanksgiving, el que será los juegos sabatinos de la semana 18, incluso los que pasaron en la NFL Honors en la semana del Super Bowl también se va a pasar, así que muchos de estos juegos van a suceder. Los Bills contra los Broncos, los Packers contra los Bears, muchos. El del 25 de noviembre también lo vamos a poder ver. En la víspera de Thanksgiving será el de Green Bay Packers y Los Ángeles Rams el 25 de noviembre a las 7 de la noche. Y los juegos de Navidad, viernes 25 de diciembre, todo a través de esta plataforma.
2: No, oye, pues entonces ya hay para todo el año.
1: ¿Ya?
2: Que todo el año, digamos,
1: todo lo que resta de este 2018.
2: Todo lo que resta, que ya es nada. Se nos va a esfumar literalmente.
1: Sí, así que bueno, pues van a arrancar los kickoffs. En vez de ser el jueves, va a arrancar el miércoles 9 de septiembre a las 7 de la noche. La revancha del Super Bowl entre los Seahawks y los Patriots. Y también la vamos a poder observar por esta plataforma. Así que pues ahí está, toda la NFL
2: que ver.
1: Ahí metida.
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1: Oigan, el chisme sabrosito y rico y masacrando a la pobre Mariana Ochoa, ¿cómo le ha llovido en esta casa, la casa más famosa de allá de México?
2: ¿Sigue adentro?
1: No, ya la ayer está nominada, o sea, salió nominada.
2: Ya la habían nominado ya. Y en la dinámica que implementaron como para salvarla la regresaron.
1: La regresaron, ¿verdad? Bueno, ya había salido del juego, la regresaron como que a los habitantes no les latió y por eso es la masacre, hombre, qué bárbaro. Yo creo que a Mariana Ochoa no le fue bien en haberse metido a este reality. Que sí, que Mariana Ochoa es exintegrante de OV7. Salió una ocasión, la regresaron por los votos del público.
2: Yo creo que ahí se hubiera ido mejor.
1: Sí, pues
2: oye,
1: ya no, hombre.
2: ¿Y qué está? ¿O por qué no? Para mí, yo se lo llamo que no pegó.
1: Sí, no pegó. Es que, ¿sabes qué? Muchos de los que han estado en la casa han dicho que lo mejor que puedes hacer es ser tú mismo. Si no eres tú mismo...
2: Ah, lo decíamos el otro día. Ajá. Que lo mejor es que entres sin estrategia, siendo tú mismo y ya, porque luego entras con caretas o voy a ser así o voy a tener este personaje y tú no eres así, que no funciona.
1: Y lo que se ha visto es que Mariana como que se ha protegido mucho, entonces como que no ha salido él y entonces ha caído gorda en algunos momentos de la casa y es probable que salga el próximo domingo. Y otros de los que han hablado es el ex de Massad, o más bien la ex de Massad, que asegura que es influencer, sí habla español y que todo lo que habla así todo el tiempo de que, hola, no sé lo que está pasando.
2: ¿De dónde es él o por qué él no habla bien?
1: Él es como, ¿de dónde es?
2: ¿Alemán?
1: Como árabe.
2: Árabe.
1: Como árabe. Ah. Entonces utiliza muchos tecnicismos.
2: Porque no sabe hablar.
1: Y la ex dice, a ver, Alejandra Tijerina, que es su ex, dijo, no me digan que no, porque yo que anduve con él sé que habla muy bien el español, o sea, que está mintiendo, es lo que tú decías, o sea...
2: Y esa es su estrategia como para decir, ay, miren el ara, o sea...
1: Soy extranjero, ¿no?
2: Y ay, ¿pero eso qué? Pues eso no lo va a llevar a la final.
1: ¿Quién sabe, Pati? No ha salido, lo salvaron, la semana pasada lo salvaron. Entonces, todo puede ocurrir, lo que sí es que, híjole, ¿quién saldrá de esta casa? Que también ha habido mucha crítica porque dicen que no son tan famosos. Cuando pasaba
2: aquí... Yo eso te iba a decir, porque son más influencers, ¿no?
1: Así es.
2: No son tan conocidos.
1: Pero acuérdate, la casa de los famosos de aquí en Estados Unidos, cuando estuvo el Choco y estuvo varios, tú decías, ¿es quiénes son? También ocurrió lo mismo y le fue muy bien aquí a la casa de Telemundo. Por lo pronto, vamos viendo qué ocurre en esta casa de México.
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1: Qué bueno que sigue con nosotros en Club Hit Latino. Y algo que siempre vamos a tener en duda es lo que piensan las mujeres. ¿Qué pasa en la cabeza, en el cerebro de una mujer? Y viceversa, también yo creo que las mujeres deben tener muchas dudas de qué pasa por nuestra cabeza.
2: Por la cabeza del hombre. Fíjate que la mente y el cerebro de hombres y mujeres son más parecidos que diferentes.
1: ¿Sí son parecidos?
2: Que son muy parecidos porque la ciencia muestra que no existe un cerebro totalmente masculino o uno totalmente femenino, sino un mosaico de rasgos compartidos.
1: ¡Qué gran dato! O sea, si se llegara a hacer una, no sé, un trasplante de cerebro, pasaría absolutamente nada.
2: ¿Ha pasado ya eso?
1: ¡No! ¡No! Imagínate que tú tengas mi cerebro. No, Pati, volarías.
2: ¿Te despertarías deschavetado?
1: ¿Cómo? Si tuvieras el cerebro de una persona, imagínate cómo serías. O sea, ¿seguirías siendo tú? Pues no, ¿verdad?
2: No, te cambian el motor.
1: ¿Pero cómo eres? ¿Tu carisma será el mismo?
2: Qué curioso. Yo creo que todo se cambia porque aunque hay pequeños promedios en la conexión neuronal y la química, la individualidad y la cultura pesan más. Para entender mejor esta parte del funcionamiento mental de ambos sexos, hay que revisar la estructura y conectividad hasta el volumen del cerebro, porque en promedio los hombres tienen un cerebro un poco más grande y pesado. Okay. Tu cabeza pesa más que la mía. Estamos hablando
1: por mi cerebro.
2: Por tu cerebro.
1: Ok, porque
2: por tu cerebro, porque es más grande y pesado.
1: No significa que entre más grande y más pesado sea más inteligente, Patricia, ¿no?
2: No hay gente que tiene un cabezón y...
1: ¿Quién?
2: Hay gente.
1: La gente. Y que está bien tonto.
2: ¿Qué dices? Ay, pero que este no da una. Bueno, los estudios sugieren una leve tendencia a mayor conectividad dentro de cada hemisferio en los varones y mayor conexión entre ambos hemisferios en las mujeres. Órale, o sea, ustedes tienen mayor conectividad y nosotras, pues yo creo que es lo mismo, pero lo catalogan distinto.
1: Sangronas, pues. Ay. A ver, los hombres tenemos cierta empatía en nuestros sistemas y los femeninos suelen detectar ligeramente la lectura de expresiones emocionales, ¿no? Uh-huh. Los hombres somos como más en los ciclos hormonales de manera distinta.
2: Son más cerebrales ustedes.
1: Sí, no sé, como que el cúmulo del ánimo y la energía, ¿no? Y ustedes son más pensantes, vamos a decirlo.
2: Pensamos
1: así.
2: Pensamos más y nos vamos más por el sentimiento, por la emoción.
1: Y somos más directos, nosotros actuamos, ¿no? Pero imagínate, pero a fin de cuentas, el cerebro es el mismo, ¿no?
2: Sí, o sea, que no hay un cerebro, como este es de hombre, tiene estas características y el de mujer otras, ¿no? Que son muy similares.
1: ¿Qué haría usted en el cerebro de su señora o su señora en su cerebro?
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1: Mire la pregunta que le voy a hacer. A ver si usted me la contesta. Usted que nos escucha, amigo de Club Hit Latino. ¿Qué tan saludable es? ¿Se siente muy sano a lo largo de 10, 20, 30, 40, 50 años? ¿Se siente saludable? ¿Ha caído al hospital? ¿No ha caído? ¿Le da tos una vez al año? ¿Se enferma tres veces al año?
2: Yo creo que yo 70.
1: ¿Eres 70% saludable?
2: Sí, porque si fuera súper saludable, es de que todos los días tomo mucha agua, hago mi super dieta, suplementos, ejercicio, y la verdad es que pues de repente me afloja uno y no hace nada.
1: ¿Pero te enfermas poco, Pati?
2: Sí, sí me enfermo.
1: ¿Cuántas veces al año te puedes enfermar? ¿De verdad yo no te he visto enferma?
2: ¿De gripa?
1: ¿Estás enferma de la mente? Pues,
2: ¿de gripa o de qué? ¿O de diarrea?
1: De cualquier... No, tampoco no te ando revisando. ¿De qué estás
2: enferma? No queremos detalles. No, pocas, pocas.
1: Sí, ¿sabes yo no te he visto
2: qué?
1: Enferma.
2: Últimamente ya me ha dado más dolor, pero a mí nunca me duele la cabeza. Nunca. No
1: te duele. ¿Nunca te duele la cabeza?
2: Últimamente me empieza a dar la tita, pero...
1: ¿Ni una cruda?
2: Ah, bueno, ahí sí.
1: ¿De vinito tinto y así?
2: Ah, sí, los de tinto es horrible, la cruda. Pero hay gente que vive con migraña, ¿no te pasa?
1: Ah, sí, horrible.
2: Me duele la cabeza. Ay, me duele la cabeza.
1: Hay gente que vive con dolor también.
2: Con dolor, exacto. Miren,
1: pues ahí les va. Según un estudio acerca de la carga global acá en Estados Unidos y estas métricas que se llevan a cabo, dicen que la gente que pasa mayor proporción de años enfermo, fíjate, vive más tiempo.
2: Viene mal de fábrica. Ah, eso.
1: Ajá. O sea, el estudio explica que lo que descubrieron que...
2: O sea, que me voy a morir.
1: Sí.
2: O sea, que mi vida va a terminar.
1: Todos
2: pronto.
1: Vamos a morir, Patricia, pero no sé cuánto. Pero que hay una brecha global de morbilidad que se amplió casi 2 años, pasando mucho tiempo a nivel mundial. Las personas que pasaron 14.5% de sus vidas con mala salud en el 2023... pudieron, pues obviamente, percatarse de que vivieron que han vivido más, que han vivido mejor. Eso es lo que dice este estudio, ¿no?
2: La gente que es más enferma.
1: La gente que se ha enfermado, por ejemplo, de 1990 al 2023 aproximadamente. Entonces, el análisis está basado en estos tipos de exámenes donde vieron las tendencias de envejecimiento saludable desde el 90 al 23 y evaluaron los cambios en la esperanza de vida, ¿no? Y se dieron cuenta que la esperanza de vida saludable y la brecha de morbilidad entre países y regiones era resultado de que las personas que se enfermaban más, vivían más. Y quiero entender por qué, entre comillas, porque a lo mejor con tantas bacterias, cosas que nos pasan, a lo mejor nos vamos curtiendo.
2: Te haces más fuerte.
1: Y el cuerpo resiste más.
2: Puede ser una lógica interesante, ¿eh?
1: Así que usted ya sabe, si se enferma, va a vivir más tiempo, ni modo.
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1: Siempre el jueves nos gusta hablar de cosas de hombres y de mujeres. Bueno, todos los días, pero hoy con dudas existenciales que las mujeres tienen acerca de los hombres. Y bueno, pues estamos yo en representación de todos ustedes, caballeros. Vamos a tratar de responder a las preguntas que el sexo femenino, el sexo opuesto, tiene hacia
2: así nosotros. Es, oigan, vamos a realizarles. A ver, aquí tengo varias. Déjame ver
1: cuál es. Elige. ¿Cuál quieres, Pati? Pregúntame.
2: Ah, esa maldita pregunta. ¿Por qué pueden usar la misma cartera durante años? A ver, si me pueden explicar, se les hace fea, desgastada, ya está brillosa o despintada, y es más, hasta les dan en intercambios otras, a lo mejor más sencilla, pero nueva. No, ¿qué es eso?
1: Mira, yo tengo mi cartera, le estoy mostrando, Pati, mi cartera.
2: ¿Cuántos tienes con esa?
1: Esa cartera me la regaló
2: ¿Se ve vieja, Mauro?
1: Mi cuñado.
2: Se ve desgastada.
1: Pero ahí te va, ya está desgastada, te voy a decir. Yo antes usaba una cartera que parecía lonche de pierna, ya sabes, esas...
2: Ah, de esas gordas
1: de
2: que
1: esas
2: se te hacen...
1: gordas.
2: Así como una bola
1: en la en la pompa. Yo dejé de usarla porque ya me dolía la espalda. O sea, yo ya me sentaba el carro y ya la cervical ya me dolía. Entonces me dijo el doctor, no, quítatela.
2: A ver, o sea, ¿te sentabas y hacías todo con la cartera ahí?
1: Es que...
2: ¿Por qué no te sentabas y te la sacabas? No, porque si no, vas sentado así desnivelado.
1: No, a ver, me quito la cartera y luego ¿dónde la dejo? La pierdo.
2: Ahí al lado, como uno a la bolsa.
1: No, pero la cartera va en la pompa, ¿no?
2: ¿Y a poco eso te estaba afectando ya?
1: Entonces, imagínese usted cuando va con su cartera. Si usted tiene la cartera así rechoncha y todo, y usted se sienta, ¿cómo está el cuerpo? Así, mire. De lado, ¿no?
2: El desnivel. Estás es que en también desnivel. ¿Cómo se te ocurre?
1: Correcto. Entonces yo, cuando me vi quité toda la bola de papelitos.
2: Es que también pura basura.
1: ¿Cómo guardamos tarjetas
2: puro
1: y tonterías?
2: Ay, no, de veras.
1: Y no cambié la cartera. ¿Sabes por qué no la cambiamos? Porque se nos hace muy cómoda. Y a lo mejor, como guardamos muchas cosas...
2: ¿Esa se te hace cómoda?
1: A mí se me hace cómoda.
2: Está más delgadita que el...
1: Sí, que el lonche de perra que traía. Lo ideal de una cartera, no la cambiamos porque... Luego no encontramos carteras que... entren todas nuestras tarjetas ni todas nuestras credenciales. Por eso no la cambiamos, Patricia. ¿Ustedes por qué cambian tanto de cartera? ¿Por qué?
2: Y de bolsa.
1: ¿Pero por qué?
2: Pues porque nos tenemos que combinar con la ropa.
1: No es la cartera. Mira, mi cartera
2: sí
1: es
2: pasa
1: verde, es horrible.
2: Que
1: no
2: por andar cambiando de bolsa se te olvidan cosas.
1: ¿Y acá no?
2: Las dejé en la otra bolsa. ¡Ay!
1: Ah, entonces ya te respondiste por qué.
2: Pues sí, ya vi.
1: Para que no se nos olvida la cabeza menos la cartera.
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1: Hello, hello. Hello, hello, hello, hello, hello, hello. Felicidades a todas las personas que nos escuchan. Claro, a la gente de Georgia.
2: Saluditos para allá, saluditos también donde más. En Idaho, muchos saludos, nos da gusto saludarlos.
1: A la gente de Illinois también, que siempre están al pendiente. En Oregon también, a la gente de Ottawa también, de Naperville. Abrazo grande, por supuesto, a toda la gente que nos escucha.
2: Indiana, muchos saludos allá a la gente bonita de Indiana.
1: Abrazo, abrazo para toda la gente de Kansas, de Kentucky, de Alejandría, allá en Luisiana también. Abrazo grande que siempre han crecido toda esta gran comunidad. Y también lo que ha crecido mucho es el calor y con ello las tormentas.
2: Esto exactamente. Para toda la gente que nos escucha en Carolina del Norte, durante una semana, ay, joder, el calor intenso y la posibilidad de tormentas fuertes van a marcar las condiciones
1: qué
2: del
1: locura,
2: tiempo.
1: Qué locura. Oye, ¿no viste el video de que están un papá y su hijo en el porche de su casa y están precisamente viendo cómo está la tormenta y un rayo cae así a metros? O sea, estaban protegidos
2: si te
1: en la casa.
2: ¿Y a ellos qué les pasa?
1: No, pues se los carga pifas.
2: Te quema, te mata.
1: Adiós, claro,
2: así,
1: sí, adiós, Nicanor. Y estaban así al borde del porche, cae y de volada el papá los mete. Por eso que dices, Pati, sobre todo en Carolina del Norte, que están este tipo de tormentas, no se arriesgan a en la calle, ¿no?
2: No, totalmente. Con especial atención en el centro del estado, donde se mantiene un riesgo de tiempo severo, de acuerdo con el Servicio Meteorológico Nacional, las zonas del noroeste y centro de Carolina del Norte presentan un riesgo leve de tormentas con la mayor probabilidad entre las 5 y 9 de la noche.
1: Es que sí, luego el tema del calor intenso provoca ese tipo de chubascos, ¿no?
2: Sí, y luego en el sureste el riesgo es marginal con mayor probabilidad de actividad entre las 6 y las 10, pero sí, con tardes calurosas, algunas tormentas podrían producir ráfagas de viento fuertes o dañinas para que no ande en la calle o evite por esta advertencia del tiempo.
1: Y luego nos confiamos, ¿no? Porque si se hace calor, no va a llover y al rato ñacas, así que mucho cuidado.
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1: Y pon mucha atención, oigan, hay que tomar agua. ¿Tomas agüita tú?
0: Tomo agua todo el tiempo. Agüita, mira, de hecho aquí traigo mi
1: ¿cuánto te avientas al día?
0: Yo creo que tomo agua, híjole, yo creo que sí, los 2 litros de agua, si no es que un poquito más. Lo que pasa es que como estamos hablando todo el tiempo, procuro tener siempre la pues como húmeda, ¿no? La garganta,
1: la boca,
0: ¿no?
1: hidratada y todo. Oigan, pues miren, un adulto debe consumir, seguramente ya lo saben, pero no está de más decirles, entre 2 y 2 litros y medio al día.
0: Ah, más o menos ando en eso, Patricia.
1: Sí. Una forma práctica de calcularlo, multiplicar tu peso por 35 mililitros, por ejemplo.
0: Así le tenemos que hacer. O sea, calculamos nuestro peso y por la... Ah, ok. Ya te entendí. Y dividimos para saber cuánta cantidad de litros necesitamos, ¿no?
1: Es correcto. Y esa cantidad cambia según el ejercicio, la salud, el clima, factores que cambian la cantidad de agua. Si sudas o entrenas, sube a unos 40 mil por kilo. Si hace calor y humedad, pues vas a perder más líquidos. Necesitas tomar más agua.
0: Oye, a mí me pasa. Yo tengo amigos que me he encontrado así súper flacos y les digo, ¿qué onda? ¿Qué estás haciendo? Nada. Solo estoy tomando agua. Ya, por favor. Yo llevo 20 años tomando agua y sí, es igual de marrano.
1: El metabolismo es distinto, ¿verdad? El de cada uno. O solo tomar agua, como que dices.
0: Con pura agua. A ver, ¿bajas a bajar de peso? Yo no creo que bajes. Sí te ayuda. Yo casi no tomo refresco.
1: ¿Qué te baja de peso? La dieta, más que nada, es el 70% que te alimentes bien y el otro 30% el ejercicio. Es donde quemas calorías, pero tiene que ver mucho en la alimentación.
0: Sí, y ojo, luego cuando uno crece, ya no baja tanto de peso, ¿eh? Conforme va creciendo, ya es el metabolismo es diferente y ya no tienes pues tanta facilidad de bajar de peso. Yo de repente hubo un tiempo en el que me quedé con peso trunco, ¿hace cuánto? Ya no pude bajar más.
1: ¿Qué peso trunco? Oye, ni para arriba ni para abajo. Tome mucha agua, por favor, 2 o 2 litros y medio.
0: Sí, y el agua tibia, en la mañana, sobre todo ayuda a que se ponga vivo el estómago y pueda ir... hacer lo propio.
1: Que mueve todo.
0: Y vaya.
1: ¿Sí funciona?
0: Sí funciona, funciona muy bien.
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1: Ahora me toca a mí, amigos de Club Hit Latino. Ya resolvimos las dudas. Hace rato Patty me preguntó por qué los hombres utilizan siempre la misma cartera. Llegamos a la conclusión que es más cómoda. Luego no queremos cambiar porque nuestras cosas ya no caben en una misma cartera y tenemos que...
2: ¿Y si la cambian se les va a olvidar echar algo?
1: Puede ser. Eso le pasa sobre todo a las mujeres, pero también tengo preguntas para ustedes, damiselas, ¿ok?
2: A ver, damiselo.
1: Díganme, ¿por qué cuando es un viaje corto, que de repente, nos vamos a ir, no sé, hasta de fin de semana, si quieres, o de dos días, o un día, ¿por qué necesitan tantas bolsas para un viaje corto? ¿Por qué necesitas tantas bolsas de andar llevando y cargando? Que sí.
2: Con una, pues.
1: En esta bolsa aquí llevo mis pinturas. En esta bolsa llevo los utensilios de shampoo.
2: Yo tengo una maletita. Ajá. De tres niveles.
1: A ver, Patricia, eso sí me interesa.
2: Es una maletita, abajo pongo que el champú, jabón, todo para el aseo, y luego que la pastita, y luego las cremas de la cara.
1: Todo en una misma maletita.
2: Y hasta arriba pastillas. Sí, es de
1: viaje. Está buenísima esa.
2: Sí.
1: Entonces
2: y ya, le echo a la maleta.
1: Ya te evitas tantas bolsas en un corto viaje.
2: Tantas bolsas. Bueno, esa es parte del equipaje y obviamente otra bolsa donde traes tu cartera.
1: ¿Entonces cuántas bolsas llevas en total?
2: Dos.
1: Dos.
2: Y la maleta.
1: Ah, caray.
2: Es que esa bolsita es una... Haz de cuenta que es como una cosmetiquera, pues.
1: ¿Y esa bolsita dónde cabe? ¿Cabe en la misma bolsa?
2: En la maleta. Y también en la bolsa, está grande. Okay. Sí, sí, sí.
1: Entonces solo llevas la maleta de viaje...
2: Y mi bolsa.
1: Y tu bolsa. No llevas luego una backpack ni nada por el estilo.
2: No, trato de que en la maleta quepa todo.
1: Ok, sí, entonces claro. Tú llevas dos bolsas nada más.
2: Dos bolsitas, sí.
1: Bien.
2: Sí, sí. Pero sí entiendo que... Es que depende, porque a veces dices, déjame llevar, pero ya dices, ¿ya otra bolsa? No, ya.
1: Yo, por ejemplo, no entiendo. Luego sería un buen tema hablar de cómo empacamos los hombres y las mujeres en un versus, ¿no? Porque ese es un tema de...
2: Ah, sí. O hay hombres que ni empacan, que les empaca su mujer.
1: Yo cuando empaco, luego, ¿para qué llevas eso? No, si vas dos días. Yo, por ejemplo, en un viaje a la playa me puedo llevar
2: cuatro cosas.
1: Cuatro trajes de baño, por ejemplo.
2: Y te lo sacan.
1: Y ¿por qué me metiste dos nada más, no? Eso luego hablaremos. Así que, bueno, son dudas entre hombres y mujeres.
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2: Miren, si usted está muy inmerso en la cultura norteamericana y se le olvidaron sus raíces, con lo que le vamos a decir, se va a acordar mucho. Porque ¿a poco no? Después de comer, ¿le dan ganas de darse una siestecita? ¿Sí? ¿Sí
3: o no? Ay, ¿cómo no? El famoso, ¿a poco no comen el mal del puerco?
2: Así se le llama.
3: En México sí.
2: Aquí no se le dice de bad pork o me dio el bad
3: pero
2: pork.
3: Pero yo creo que se sienten eso porque, a ver.
2: El evil pork.
3: Ándale. El mal del puerco. ¿Qué es el mal del puerco? Y van a decir, ay, sí es cierto. O sea, en México así le decimos y no es que lo inventemos, porque es la sensación de sueño intenso.
2: Eso, o sea, después de comer un alimento, nos da sueño, ¿ok?
3: Sueño intenso.
2: ¿Es normal?
3: Pesadez, sí, sí lo es. Okay. Pesadez, flojera que te da después de comer. Ajá. En especial, tras una comida muy abundante o con muchos carbohidratos y grasas.
2: A buen punto, o sea, cuando comes mucho es cuando te da el mal de puerco. Cuando comes lo que es, no te da el mal de puerco.
3: No tanto, más bien es una comida muy abundante, muy pesada. Tiene un nombre médico, es somnolencia postprandial.
2: Nada, mal del puerco.
3: Mal del puerco.
2: Somnolencia postprandial.
3: ¿Y por qué ocurre? Porque hay glucosa en la sangre y al comer sube el azúcar en la sangre.
2: Ajá.
3: Las neuronas tranquilas, que la glucosa frena a unas células en el cerebro, en el hipotálamo, que mantiene despierto. Te da señal de descanso. El cerebro apaga un poco los sistemas de alerta y te pide descansar, como una máquina.
2: Ok, ok.
3: ¿Cómo evitarlo? Como porciones más pequeñas y moderadas. Reduce el consumo excesivo de azúcares, harinas y grasas pesadas. Da una caminata ligera de 10 minutos después de comer. Incluye más verduras y agua simple en tus alimentos. O sea, coman mejor, no coman tanto y sálganse a caminar después de correr si no quieren estar cabeceando.
2: Pero a ver, quiero entender que se le dice mal del puerco porque cuando el puerco come, ¿se duerme o qué?
3: Pues eso sí, no sé el origen, pero así se le dice en México a ese sueño, esa pesadez, esa flojera, sobre todo mucha pesadez, sí. ¿No? Después de comer, pues de cenar no, pero sí de comer, ¿no?
2: Sí.
3: Y es más a la hora de la comida, ¿a poco no?
2: Es que mira, dicen que el comparativo que se hace con los cerdos es porque comen grandes cantidades de alimento y luego se echan perezosamente a descansar sin moverse y en el lodo, arrastrándose como puerco. Entonces, por eso...
3: Todo eso.
2: Es el mal del puerco, de Evil Pork. Ñaca, ñaca.
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1: ¡Vámonos! ¡Vámonos, vámonos! Se nos quedó trabado, Mau, pero ya vámonos porque este Club Hit Latino llega a su final, la edición del día de hoy.
2: Oye, además que ya hablamos de que hoy es Día Nacional de la Radio aquí en Estados Unidos. Felicidades a todos los locutores, locutoras.
1: ¡Cholos!
2: A toda la gente que hace posible la radio también. Obviamente a productores, a directivos, ¿no?
1: De esta, a los de creativos, esta a todos.
2: Gracias.
1: Muchas felicidades. Un saludito también a ustedes que nos escuchan.
2: Y también, no un tema menor, también es Día Mundial del Mosquito. ¿Cómo el mosquito ha vivido por tantos años, Patricia? No se ha podido erradicar este transmisor de muchísimas. El que sea, o sea, el que me digas, del paludismo, el del dengue, ¿no? Cualquier tipo de mosco puede provocar un problema, ¿no? Pues digo, dicen que también los moscos en algún momento mataron a algunos dinosaurios, ¿no?
1: Ay, ¿a poco?
2: Digo, fue un asteroide, pero también uno que otro mosco también le dio killer, ¿no?
1: Ay, no, oigan, también hablamos del tema del día, el barrio.
2: El barrio me respalda.
1: Las costumbres del barrio, claro. Son buenas, malas, ¿cuáles recuerdan? Escríbanos a @maurosotv@patisanchez-g para que nos digan qué opinan de eso.
2: Correcto, y gracias a la gente que estuvo en contacto con nosotros y también, por supuesto, a la gente que ya se está metiendo a nuevanews.com y a nuevaonda.com.
1: Así es, métase nuevanews.com, nuevaonda.com, ya sabe toda la información de la Unión Americana, ahí la va a encontrar.
2: Ahí la va a encontrar, y de otros rincones, ¿por qué no? Y también hasta de nosotros, ¿ok? Nosotros vamos. Cuídense mucho, yo soy Mauro Hernández.
1: Yo soy Pati Sánchez, hasta mañana.
2: Esto fue Club Gilatino, bye.
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1: Ese, ahí va para ti y para todos los nopales que oyen.

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1: Y sale Brian, la traíamos contemplada para ver cómo nos sale, compa. Dice.

0: Ambas semanas complacía la petición, compadre. Dice, ¡juba!
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1: Y como dijera mi compa Elías Medina, no hay hombres fieles. No hay hombres fieles. ¿Qué onda? ¿Cómo estamos, señoras y señores? ¿Cómo les va? Así en ese tono va hoy el programa. Vengativo. ¿Cómo están? ¿Cómo les va? Qué gusto saludarles. Bienvenidos y bienvenidas a toda banda. Ya estamos listos para llevarles la mejor música. 2 horas. ¿Cuántas son? 2 horas nomás. Ay, no. Esto va a volar, compadre. ¿Qué les digo? Pero bueno, disfrútenos mientras estemos aquí. Mi Prado, bienvenido como siempre. Es un placer tenerlo por acá. Hoy muy relajado como el mango. Bienvenidos todas y todas, quédense, traemos buena música, buenos chismes. Ay, vamos a hablar de la gente y todo un poco, así que ustedes miren, quédense donde están, acomódense bonito, súbale al radio y ahí me deja. Gracias a todas las estaciones donde estamos transmitiendo y a partir de este momento a toda banda. Gracias, gracias, gracias por acompañarnos y transmitirnos. Bienvenidos y bienvenidas, yo soy Emi Paulina y comenzamos, señores y señores. ¡Suelta!

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1: ¡Ay, qué bonito es comenzar así el último fin de semana de agosto! ¡Dolidos! Oiga, Produ, hoy sí no vamos a bailar, no te voy a obligar a bailar. Es más, hoy vamos como que a sufrir, compadre. Vamos a chillar juntos. Traemos una programación de esas de las que el programador esta semana se me hace que lo dejaron. Lo abandonaron, le dijeron que no. Lo cambiaron por otro. O algo así, porque ay, la programación viene. ¡Ay! ¡Llegadora! Bueno, hablando de cosas bonitas y de canciones chidas, ahí van las más feas de la semana. ¡Uy, Moy Bobadilla! ¡Ay, qué trancazo le metieron al pobre Moy Bobadilla! Le aventaron una lata de cerveza y le dio en la boca del estómago, en la mera pancita, le sacaron el aire al Moy Bobadilla. ¡Pobrecito! Digo, no fue en la cara, al menos. La de mi talismán de Moy Bobadilla está muy bien, muy sonada, muy pedida, muy tocada. Que me maten las penas de Pancho Barraza también. Osadía de Edén Muñoz y Cristian Castro sigue rifando. Andamos ready de los Tucanes de Tijuana, que yo siento, fíjate, que cuando salga la de El Tucanazo con Pitbull, uy, esa se va a ir para arriba. Y todo lo fue de Lenín Ramírez, que también me la siguen pidiendo. Muchas gracias. Nos la siguen pidiendo. Muchas gracias por pedir todas sus canciones. Son sus temas favoritos. 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
2: Les voy a confesar la verdad. La consentida de esta semana es puro gustito mío. Ahora sí me van a disculpar, pero es que esta semana me encontré con varios amigos que estaban reunidos escuchando a la Pequeños Musical, la banda más romántica de América. Y la verdad es que nos pusimos a platicar de tantas canciones que nos han hecho felices y nos han hecho llorar y nos han hecho bailar de la Pequeños Musical. Si no lo sabes, aquí te lo platico. El concepto nació en 1990, ya tiene bastante rato, en Jalisco. Eran 8 músicos solamente, la Pequeños Musical. Y de hecho, en la agrupación, creo, todavía están por ahí 3 de sus líderes fundadores, por así decirlo, ¿no? Rogelio García, que es guitarrista y líder, Jorge Ramírez, bajista, y Gerardo Franco, don Gerardo Franco, que es compositor y teclados, el que le ha hecho la gran mayoría de canciones a la Pequeña Musical y puro éxito. Bueno, en el 91 ya grabaron su primer disco, que se llamó De Brinquito, con Mueca Music. Después firmaron con 10 años de exclusividad con MCM, que después fue absorbida por Warner Music. Y ahí salieron Un Loco Solitario, Romántico Incurable. Ya por ahí del 2004 se fueron a Alaska Records, que es donde están actualmente. Y también salieron muchas canciones: Ganas de Ti, Libre de Culpa, Mentira, Por Mis Defectos, Regresando, Me Encantaría. Ay, tienen muchas canciones, tienen muchos éxitos. Tienen hasta un disco con mariachi, que sería bueno que lo estuvieras escuchando ahorita que llega ya el mes de septiembre, mes de la independencia y todo eso, o el mes de la herencia hispana también, que es entre septiembre y octubre. El disco se llama El Grito de Dolores. ¡Vámonos con más! Hoy la consentida de la semana, la Pequeños Musical. ¡Vámonos con más! Ya regresamos a toda banda.

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3: Les traigo una historia buenísima. De esas historias que tú quisieras que fueran tuya o mía. De esas que dices, ¿por qué no nací rico? ¿Por qué no soy ese bebé que cambian en el hospital, que lo intercambian y se lo lleva a la familia pobre y en realidad perteneces a una familia muy rica y adinerada? Algo así le pasó a este muchacho sin deberla ni temerla, Clement, que a partir de ahorita será Clemente Van den Kerkhove, una cosa así. Tiene 26 años este muchacho. Resulta que él vivió su vida normal, ¿verdad? Él nació allá por 1990, todo bien, su vida tranquila. Cuando cumplió 16 años, su mamá le dijo, mijo, usted no es un cualquiera, usted no es un don nadie, su papá es príncipe. ¡Oh, qué cosa! Sí, resulta que el papá de este muchacho era el príncipe Laurent. El príncipe Laurent es el hermano menor del rey Felipe en Bélgica. Bueno, se enteró este muchacho a los 16 años, pero fue hasta los 20 años que dijo, a ver, vamos a contactar a mi papá, a ver si me quiere o no me quiere. Entonces buscó al señor príncipe Laurent y todo bien, hasta eso, don Laurent, bien buena onda, mira, dijo, pues vamos haciendo la prueba genética. Se hicieron la prueba hace 6 meses y hace unas semanas les confirmaron. El caso es que el muchacho efectivamente es hijo del príncipe Laurent. Aquí le va el problema. No tendrá funciones oficiales, no tendrá asignación económica, ni derecho de sucesión al trono. Uy, así que chiste. Lo único es que tal vez le toque un cachito de la herencia cuando don Laurent cuelgue los tenis. Que para eso quién sabe cuánto falte, porque está joven todavía el señor. Entonces, está trabajando en una cafetería el chavo. Y ya sabemos que es el hijo del señor príncipe, pero pues como si no lo fuera. Ay, qué triste historia. Ya no me gustó. Ahora es que más ya regresamos a toda banda.

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7: ¡Que levante la mano quien tiene celebración! ¡Inviten! Lo que sea, que si ya se acabó el mes, fiesta, échele, invítenos, pasen la dirección. Andamos surgidos de fiesta porque ahora sí no tenemos a quién festejar. Saludos para todos aquellos que nos están escuchando en diferentes frecuencias, en diferentes ciudades, a mi gente de Sinaloa, mi gente de Nayarit, mi gente de Chiapas, mi gente del Estado de México, mi gente de Veracruz, todo lo de Veracruz es bello, mi gente de Michoacán, mi gente de Zacatecas, de todos lados le mando un abrazo enorme, arriba ese ánimo, gracias por estar en la sintonía y felicidades, de verdad, si tienes alguna celebración especial, pues ni modo, no invitaste, pero celébralo. Queremos pastel, pastel, pastel. 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No digan que no les dije, ya regresamos a toda banda, suéltala mi produ.

canción que dice ese par de anillos, ay, con nuestros nombres grabados. Qué bonita canción. Yo me acuerdo que me la cantaban cuando estaba yo en la pancita, me arrullaban con eso. Es que es del 91. Ya tiene rato ya la canción. Viento y sol, el álbum Par de Anillos y la canción Par de Anillos. Ese álbum fue lanzado en octubre del año 1991. Ay, ¿qué pasaba en 1991 en el mundo? Ahorita te digo, ¿pero dónde estabas tú? Cuéntamelo todo. Ya estabas en este lado. ¡Uy, qué bonito! Hiciste aquí la familia, aquí se quedaron, qué padre. ¿O estabas todavía en México? ¿Andabas todavía en Honduras? ¿Andabas todavía en Guatemala? ¡Precioso! ¿Ya habías nacido o no habías nacido tampoco? Bueno, México, el 1 de octubre inicia transmisiones en la televisión mexicana, el canal infantil SAS. Yo nunca supe de esa, que dice que era un canal de televisión de programación infantil, juvenil, anime y cultura geek. Nunca supe. Aquí en Estados Unidos, en el mes de octubre, el 15 de octubre, el Senado confirmó a Clarence Thomas como juez de la Suprema Corte de Justicia tras una intensa y polémica audiencia sobre acusaciones de acoso sexual. El 16 de octubre ocurrió la masacre de Killen en Texas. Un hombre desvivió a 23 personas en un restaurante y después se desvivió a sí mismo. El 20 de octubre, el incendio forestal de Oakland Hills, en California, con 25 fallecidos, miles de viviendas destruidas. Bueno, el 27 de octubre, los Minnesota Twins ganaron la Serie Mundial de Béisbol. En el mundo, ¿qué pasaba? El programador finlandés Linus Torvalds anuncia públicamente el 5 de octubre, por primera vez, el desarrollo del núcleo del sistema operativo Linux. Bueno, vámonos con más, ya regresamos. Seguimos a toda banda. ¡Suéltala!

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1: Hoy ha sido día de historias, señoras y señores. Historias. Y les traigo otra. Chismecito caliente. Chisme caliente. Bueno, ya saben que fue el aniversario luctuoso de Juan Gabriel este 28. ¿Qué más? Que se hicieron muchos homenajes en honor, obviamente, a Juan Gabriel, homenajes póstumos y todo eso. La familia está haciendo varias cosas por ahí en Ciudad Juárez. Se dio esta proyección en cine, se comenzó esta proyección en cine de el primer Bellas Artes de Juan Gabriel, que se está proyectando en México, que se va a proyectar en Estados Unidos en los cines y todo eso. ¡Hombre, se va a poner buenísimo! Ok, pero entre tanta cosa, se apareció Jan Aguilera. Jan Aguilera es uno de los hijos de Juan Gabriel. De los que casi no aparecen, porque siempre es Iván el que está ahí al frente de todo, ¿no? Pero le preguntaron a Jan Aguilera, a ver, Jan, a ti, ¿quién te gustaría que interpretara las canciones de Juan Gabriel? Y dice Jan Aguilera, pues a mí me encantaría que interpretara Bad Bunny. Bad Bunny, ¿cómo de que no? Imagínense ustedes a Bad Bunny cantando Amor Eterno. Santo cielo. O yo no sé, de otra de las icónicas, ¿no? No tengo dinero, cosas así. Bueno, y Natalia Lafourcade, que bueno, Natalia Lafourcade, maravillosa, ya hizo también una colaboración en algún momento con Juan Gabriel. Pero esa es la opinión de Jan Aguilera, señoras y señores, y yo aquí se los platico. 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Sí, señor. Vamos, caballos, regresamos a toda banda.
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1: La importancia del entretenimiento en nuestra vida. Te voy a platicar. ¿A ustedes les gusta ver series? A mí me encantan las series policíacas y las series de hospitales. Ah, soy re fan. Aprende uno muchas cosas y también se ilusiona uno de cómo atienden según las series a los pacientes, ¿no? Les voy a contar esta. Resulta que allá en Alemania sucedió un caso de un paciente que estaba sufriendo graves problemas de salud. Tenía insuficiencia cardíaca, pérdida de audición, pérdida de visión, y le estaban haciendo un montón de estudios al pobre hombre de 55 años y no le encontraban motivo, razón o circunstancia a lo que él tenía. Pero uno de los médicos, muy fan del Dr. House, de la serie, uno de los médicos recordó que en un episodio del Dr. House se investigaba una intoxicación por cobalto relacionada con una prótesis de cadera y tenía más o menos el paciente ahí en la serie esos mismos síntomas que tenía el paciente real. Entonces agarraron el equipo médico, analizaron los niveles de cobalto del señor y efectivamente estaban elevadísimos porque tenía una prótesis y estaba desgastada. Bueno, una cosa así. Dijeron, ¿sabe qué? Le vamos a reemplazar su prótesis, señor. Se la reemplazaron. ¿Y qué creen? Mejoró el hombre, casi que se curó. Y bueno, pues el caso fue tan extraordinario que terminaron publicándolo en una revista médica con el título que decía: intoxicación por cobalto diagnosticada con la ayuda del Dr. House. Es maravilloso. Me encantó. Bueno, es que mañana regresamos. Historias, historias. Seguimos a toda banda.

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1: Ay, no puede ser posible. Me encontré esto y se los tengo que platicar. ¿Ustedes sabían que es un delito abrir el correo que te llega a tu casa y que no va para ti? O el paquete. Va, llega un paquete, una carta a tu casa, ¿no? A la puerta de tu casa, te lo llevan ahí de correos y todo eso, pero no va dirigido a ti. O sea, tiene otro nombre o va para otra dirección, pero pues la dejaron ahí contigo. Tiene consecuencias legales graves, mi gente, graves, no cualquier cosa. Es un delito federal. Y según el título 18, sección 1702 del Código de los Estados Unidos, destruir la correspondencia o abrir paquetes y cartas dirigidas a otra persona de manera consciente se castiga con multa de $250,000 y hasta 5 años en el fresco bote. Hay que tener cuidado. Ya el servicio postal ya advirtió que el correo entregado por equivocación debe manejarse siguiendo cierto caminito, pues. Ahí les va. ¿Qué debemos hacer si tú recibes un correo que pertenece o un paquete que pertenece a otra persona? Escríbele ahí, para empezar escribe, no vive en esta casa, en la correspondencia, sin borrar ni cubrir la dirección impresa, y la pones en el buzón o se la entregas al empleado postal, ¿ok? Lo más pronto posible. Ahora, si tú lo destruyes o lo conservas, tú dices, ay, bueno, pues hay que queden, no sé ni de quién es. Oigan, o lo tiras a la basura, es otro error. Error, porque igual te pueden multar $250,000. Eso dependiendo del estado donde estés, porque si no pueden haber multas adicionales. En resumen, tengan mucho cuidado. Ojo, mucho ojo. Ahora es que no vaya a regresar.

vamos con el dato. Dato interesante. Le vamos a hacer coreografía también a esta, ¿eh? Bueno, hay una fruta que sabe a pudín de chocolate, pero no es pudín de chocolate, es una fruta. Es de América Central y del Sur. Oiga, no la conozco. No, ¿alguien conoce esta fruta? Dice que se llama zapote negro y que sabe a chocolate y a natillas dulces. No sé por qué razón yo no conozco esta fruta. Y se me antoja cada vez que leo este dato, se me antoja, señores. Pero bueno, un día. ¿Qué más? Dato interesante. Se puede escuchar... ¡Ay, esto está increíble! Se puede escuchar el latido de una ballena azul. O sea, el latido de su corazón, pues... a más de 3 kilómetros de distancia. ¡Santo cielo! Las ballenas azules pesan una media de entre 130 mil y 150 mil kilogramos. Y su corazón aproximadamente pesa 180 kilogramos. Pues, ¿cómo no? Tremendo tamañote si se escucha. ¡Atención, mi gente! 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Pero ahora, Scarma, ya regresamos. Ya casi se termina el programa. Seguimos a toda banda.

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2: Eso es todo, ya andamos de regreso a toda banda. Oigan, traigo otro chisme. Me dolió en el corazón y en el alma. Fíjense, ¿se acuerdan ustedes de los capibaras? De esta gira que traía el Coyote y Chuy Lizárraga. Que por cierto, se supone que se iban muy bien, muy compas, muy acá. Y todo el mundo tenían ahí sus páginas de Facebook y todo el mundo les comentaba y les decía qué padre. Pero nomás hubo gira para los Estados Unidos, o sea, de este lado. Y resulta que el Coyote no tiene su visa, no tenía su visa. Y ahí vino el pleito. Porque entonces tuvo que cubrirlo Julio Preciado. ¿Se acuerdan de ese alboroto que se dio la vez pasada, hace unos meses? Terminaron peleados, pues. Los capibaras ya no son los capibaras. Terminaron de pleito, ya ni se hablan. Los que eran compadres, amigos del alma, ya ni se hablan. Pero eso no es todo. La traición no termina ahí. Resulta que ahora viene esta nueva gira que se llama El Show de Chuy Lizárraga. ¿Con quién cree que lo va a hacer? Chuy Lizárraga y Julio Preciado. Papá. Y todavía dice don Chuy Lizárraga, no, pues es que no es exclusivo con Julio, dice, en algunas va a estar ahí de invitado el Flaco. Hasta el Flaco salió raspado porque todo el mundo ya se enteró de esta gira de Chuy Lizárraga y Julio Preciado. Y bueno, en México es donde nació nomás el alboroto de que no es posible, le dio una puñalada por la espalda a su compadre, no van a hacer nada si los capibaras ser el Coyote, él tiene el vocerrón y que no sé qué, ya saben cómo es la gente, igual que yo. Andamos insidiosos. Pero bueno, se va a poner muy bien. Fíjate, comienzan el 12 de septiembre en Palm Desert, California. Se van al T-Mobile en Las Vegas el 13. Terminan en Atlanta. ¡Ojo! Y el 31 de octubre. ¿Qué les parece? ¿Qué les parece? ¡Vámonos, que no haya regresado!

0: Oigan, con este programa le estamos diciendo adiós a agosto, ¿verdad? Y ya viene septiembre y sus posadas. Septiembre y sus posadas septembrinas. Oigan, ¿saben qué? Vamos a comenzar, bueno, el otro fin de semana, el primer fin de semana, por así decirlo, de septiembre es fin de semana largo, muchachos. ¿Y tienen preparado algo? ¿Qué vamos a hacer? Cuéntenlo. Antes de irme, porque pues ya estoy en la recta final, déjenme platicarles, como siempre, las celebraciones de la próxima semana para que no te agarren en curva. 1 de septiembre, Día Mundial de la Dactiloscopía. Ya, 31, ya, ¿por qué te lo digo? Ya acabó. Día Internacional de los Primates también. El 2 de septiembre, Día Global de Adquisición de Talento. Oigan, el 4 es el Día Internacional del Taekwondo. También el Día de la Salud Sexual. Para que se anden cuidando. ¿Qué celebración? ¿Qué más celebraciones hay? Nada, ¿verdad? Hasta el 5 de septiembre, Día Mundial de la Barba. Bueno, ya me voy. Pásenla bien bonito. Que tengan un maravilloso e increíble lo que resta este fin de semana. Sigan portándose como les da la gana. Y ya nos escucharemos el próximo fin de semana. Largo, largo y todo, pero aquí vamos a trabajar, mi produ. ¿Sí o no? Yeah. Así hacemos. Aquí trabajamos todos los días, hombre. Nos encanta trabajar para ustedes. Yo sé que hay mucha gente que también va a estar en el jale de alguna manera. No a todos les dan el día. Bueno, pórtense bien, que estén súper, súper increíblemente bien para comenzar el mes de septiembre como debe ser, oiga. Pásenla bien bonito, soy mi Paulina. Hasta la próxima. Gracias, produ. Como siempre, un placer compartir contigo. Esto fue A Toda Banda. Bye, bye.
1: Y ahí le va un saludo para la familia.

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2: La auténtica líder. ¿Qué tal? ¿Cómo están? Muy buenos días. Un gustazo de saludarles y bienvenidos a esto que es Inolvidables. Aquí en La Jefa 700 AM, La Auténtica Líder, y también a través de RadioÉxito24.com, con los grandes recuerdos de los 70s, 80s y 90s, con esto que es Inolvidables. Vamos a hacer un recorrido como cada sábado, y como lo hemos venido haciendo ya por tantos años, ¿no? Más de 7 años. Hemos estado compartiendo con todos ustedes de la buena música, del recuerdo, lo mejor de los 70s, 80s y 90s, con esto que es Inolvidables. Vamos a arrancar con un tema musical impresionante, pero antes déjeme decirle que nos podemos estar en comunicación, podemos estar en contacto a través del WhatsApp de Inolvidables, que es el 240-741-7793. De igual manera, te invito a que nos escuches en el www.lajefa700am.com y en el www.radioexito24.com. También, por supuesto, a través de la señal de la Jefa 700, que va desde Washington, D.C., Virginia, Maryland, Pensilvania y hasta West Virginia, donde llega la potente señal de esto que es Inolvidable con la Jefa 700. Arrancamos, éxito del año 1978, en la voz del gran José Luis Perales y la canción Compraré. Bienvenidos, bienvenidas a Inolvidables.

La agrupación uruguaya Los Iracundos y con el super gran éxito Puerto Montt aquí en esto que es Inolvidables. Nos vamos hasta el año 1996, un año que estuvo marcado por hitos mundiales, como por ejemplo el nacimiento en julio de ese año de la oveja Dolly, quien fuera el primer mamífero clonado a partir de una célula adulta. Y también se lanzó el famoso Hotmail, sí, uno de los primeros servicios de correo electrónico gratuito de web, y por supuesto que muchos de nosotros tuvimos, ¿no? Hotmail. Se nacía en el año 1996. Y en la música, la icónica canción Basta Ya fue lanzada por la cantante puertorriqueña Olga Tañón, precisamente ese año, en 1996, como parte de su cuarto álbum de estudio Nuevos Senderos. El título de la canción le pertenece al gran Marco Antonio Solís, quien fue el compositor y también productor de esta canción. Aquí escuchamos del año 1996 a la gran Olga Tañón y la canción Basta Ya, porque la buena música nunca pasa de moda. Escuchas

0: que la buena música nunca pasa de moda. Menos en Inolvidables. Ahí estaba el gran Ilan Chester, Palabras del Alma, porque en Inolvidables recordamos los grandes éxitos del recuerdo en español, por supuesto, de los 70s, 80s y 90s. Inolvidables que llega a ti gracias al gentil patrocinio de nuestros gentiles patrocinadores. Pero antes déjeme decirle que siempre está la línea abierta del WhatsApp de Inolvidables para que estemos en contacto. El WhatsApp de Inolvidables es el 2-40-741-7793, 2-40-741-7793. 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

Ella es Ana Gabriel, el éxito Evidencias, una canción del año 1992 que recordamos y disfrutamos en esto que es Inolvidables. Nos vamos hasta el año 1980, ese año quedó marcado en el cine con el estreno de El Imperio Contraataca, consolidando así la saga de Star Wars a nivel mundial. El Imperio Contraataca de la Guerra de las Galaxias en el año 1980. En la música, un artista mexicano ocupaba los primeros lugares. Esta canción interpretada por el mexicano Emmanuel y que fue lanzada en el año 1980 se convirtió en todo un éxito de su álbum Íntimamente. Emmanuel, todo se derrumbó.

0: Tormenta de Argentina con el éxito a las puertas del sol, la buena música de Inolvidables todos los sábados contigo aquí en la Jefa 700 AM, la auténtica líder, y también a través de Radio Éxito 24.com. 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

hay un recuerdo, es un clásico de la balada grupera y tropical que fue escrita por José Barete, fundador del grupo Miramar, a los 17 años e inspirado en un amor de juventud. El tema fue lanzado oficialmente en el año 1976 y dentro del primer material discográfico de la agrupación Miramar. Qué recuerdos, ¿no? Porque la buena música nunca pasa de moda. Y nos vamos a recorrer la historia, nos vamos hasta el año 1971. Ese año quedó marcado porque abrió sus puertas el parque temático Walt Disney World en Florida, lo que es hoy los parques de Disney, ahí en Orlando, Florida. Eso ocurría en el año 1971. ¿Y en la música? Una artista italiana con esta canción ocupó los primeros lugares en las radios de América Latina, España, México y también Europa, porque cantaba en italiano. Mina, amor mío. Año 1971, canción que recordamos en Inolvidables.

Roberto Carlos, La Montaña. Gran canción, gran éxito para recordar en esto que es Inolvidables. El WhatsApp de Inolvidables siempre está activo, es el 240-741-7793. Y ahí nos escribió Marta Rodríguez desde Manassas, Virginia, queriendo escuchar esta canción de María Conchita Alonso, Acaríciame. Es la música de Inolvidables.

0: música, grandes recuerdos, bellas canciones, y nosotros nos encargamos cada sábado de recordarlas y de revivirlas en esto que es Inolvidables, en La Jefa 700 y también a través de Radio Éxito 24.com. 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No se aparte nadie, que en breve regreso con más de esto que es Inolvidables.
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2: Y eso soy yo para darle la bienvenida a esta segunda hora de Inolvidables y con el Puma José Luis Rodríguez y el super éxito Te Conozco desde siempre. Es la música de Inolvidables que te acompaña como siempre cada sábado de 11 de la mañana a 1 de la tarde con grandes éxitos de nuestra música en español de los 70s, 80s y 90s. Siempre estamos en contacto y estamos comunicados a través del WhatsApp de Inolvidables. Anótalo, escríbeme, envíame un mensaje de voz. Solicita algún tema musical que quisieras escuchar. Y por supuesto, danos tu opinión de Inolvidables. El WhatsApp es el 240-741-7793. 240-741-7793. Escúchanos en el www.lajefa700am.com. También en el www.radioexito24.com. 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Estamos en todas partes porque queremos acompañarte, por supuesto, como lo hemos hecho por más de 7 años, con la buena música del recuerdo, con esto que es Inolvidables. Avanzamos, año 1983. Una gran canción, un gran artista, José Feliciano. Paso la vida pensando. Bienvenidos a la segunda hora de Inolvidables.

Amor secreto de la cantante mexicana Lucero, la canción que fue lanzada en el año 1991, convirtiéndose en un gran éxito de esta artista. Y del año 1991 nos trasladamos hasta el año 1972. Es una de las baladas más famosas del cantante español Nino Bravo. Fue compuesta por José Luis Armenteros y Pablo Herrero. La letra retrata la dolorosa pero esperanzadora despedida de una persona que deja su casa, su familia, su hogar, su país. Porque sí, porque esta historia hace el sentido colectivo de miles de personas que dejan su país, que migran, que dejan a la familia, con la esperanza de encontrar un futuro mejor. El gran Nino Bravo con la canción Un beso y una flor, del año 1972.

0: Compositor Domenico Modugno, de origen italiano, y la canción La Distancia. Es como el viento, del año 1970, linda canción que escuchamos en esto que es Inolvidables. Inolvidables aquí en La Jefa 700 y también a través de Radio Éxito 24.com. 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

éxito más del gran Rafael de España, Amor Mío, del año 1974. Canción que escuchamos y que disfrutas en esto que es inolvidable, porque la buena música nunca pasa de moda. Y de ese año nos vamos hasta 1983, con la gran Daniela Romo y el éxito La Ocasión para Amarnos. Es la música de Inolvidable.

0: éxito del año 1979, la voz de Iván y la canción Te Quiero Tanto. Inolvidables en la jefa 700 AM, la auténtica líder. Inolvidables en Radio Éxito 24.com, más de 7 años al aire. Contigo, aquí para todo el DMV, Washington DC, Maryland, Virginia, Pensilvania y hasta West Virginia, donde llega la potente señal de la jefa 700 AM. Nosotros les acompañamos con esta buena música los sábados de 11 de la mañana a 1 de la tarde. 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Muy bien, me tengo que ir. El compromiso de que nos volvamos a escuchar el próximo sábado, si Dios así lo permite. Que tengan un resto de día feliz, un fin de semana espectacular y será hasta la próxima. Chao, chao.
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3: Es la 1 en punto.

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Yo soy Michelle Montoya y estamos listos para arrancar con todo, para darle play a esas rolitas llegadoras. Vamos a bailar, vamos a cantar, vamos a disfrutar. Es el fin de semana, con las mejores rolitas, las mejores 20 canciones del regional mexicano. Quédese con nosotros, la China lo acompaña por acá con las canciones más solicitadas, lo que usted, mire, quiere escuchar, lo más votado aquí solamente en el Top Regional, acompañado de mucho chismecito. Te traigo actualizaciones, lo que está pasando en la vida de los artistas, si tenemos por acá nuevos lanzamientos, tenemos por acá discusiones, oye, también tenemos muchas noticias y también esas curiosidades tanto de tus artistas favoritos como de su trayectoria. Quédate con nosotros, fin de semana de pasar bien sabroso. ¿Cómo andan? Ya los vi por ahí, ya los vi que andan descansando, otros siguen trabajando, pero sobre todo, pues con toda la buena vibra, ¿verdad? Vamos a despedir este mes de agosto, señoras y señores, fin de semana de decirle adiós a un mes. ¡Qué rápido! Ya nos vamos ahora a septiembre, señoras y señores. ¿Estamos listos para otro mes? ¿En qué momento? Ya nos falta bien poquito para Navidad, Cuando menos pienses, vamos a estar aquí cantando canciones navideñas. Vamos a ver qué nuevas canciones llegan para nosotros en esta temporada, que ya está muy, muy próxima a llegar la temporada navideña, amigos. Cuando menos piensen, ya se nos va a ir este 2026. Y vamos a arrancar con una rolita bien bailadora, llegadora y sabrosa para entrar aquí en este mood del Top Regional. ¿Qué te parece si arrancamos con eso que se titula Naturalita? Una canción muy bonita, sobre todo para nosotras que a veces tardamos mucho tiempo en alistarnos. Mira, aquí no pasa nada, en esta canción lo vas a entender. Una colaboración bien bailable entre Jorge Medina, Josie Quen y Jorge Caledón, amigos. De hecho, no sé si ya vieron este video, pero es una canción que nos va a poner a bailar y, como te digo, fue grabada en Colombia y destaca porque podemos escuchar tanto el regional mexicano y el vallenato colombiano. Vamos a darle play a este éxito, canción número 20, y así arrancamos. Esto es el Top Regional. Bienvenido, ¡vámonos!

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1: Y ya estamos de regreso, señoras y señores. Esto es el Top Regional con Mixel Montoya. La China te acompaña, te deja por acá los grandes éxitos. Y ya sabes que aquí escuchamos las mejores 20 canciones del regional mexicano. Escuchamos en este momento la canción en la posición número 19. Esto es Noche Perfecta de Calle 24 y Fuerza Régida. O sea, vas a escuchar de todo. Tanto canciones un poquito más relajadas, un poquito más románticas, llegadoras, canciones también de despecho y sobre todo también esas rolitas que nos ponen a bailar y a cantar a todo pulmón. Quédate que eso se va a poner muy bueno, como eso que te voy a compartir, porque ¿qué crees? Tuvieron que pasar 33 años para que esto fuera una realidad. Estamos hablando de la patrona Yuridia, claro que sí, señoras y señores. Y es que Yuridia hace historia y se va a convertir en la primera cantante. Escúchalo, porque esto es historia. Va a ser la primera cantante del regional mexicano en presentarse en el antiguo Foro Sol de la Ciudad de México. Y es que recordemos que figuras como Madonna, Shakira y Britney Spears se han presentado en este recinto en solitario, pero esa será la primera ocasión en 33 años que un artista del regional va a dar un concierto en este estadio. Señoras y señores, ¿qué tal con eso? Oye, le va a ir muy bien, sabemos que va a lucirse como siempre. La patrona, mira, sabe muy bien cómo hacerlo y en esta ocasión pues sigue cumpliendo otro gran sueño, mi gente bonita. Yuridia va a llegar con las cartas sobre la mesa tour, amigos, para ofrecer dos conciertos que serán el 3 y el 4 de septiembre, demostrando que su voz ya está en las grandes ligas. Bueno, desde hace mucho tiempo, ¿verdad? Claro que sí. ¿Qué te parece si ahora nos vamos con más música? Esto es el Top Regional con Mixel Montoya y llega en este momento la rolita número 18. Súbele, que eso te va a gustar.

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Axel Montoya. Nos vamos ahora con más noticias en el Top Regional. Y es que dicen que siempre no. Que siempre no se van a divorciar, dicen. Oscar Iván Treviño, vocalista de Duelo, ha confirmado públicamente que pues siempre no se van a divorciar. Y es que después de que en el mes de junio Oscar diera esa noticia y confirmara públicamente el final de su relación sentimental con su esposa, el cantante ahora nos sorprende al aclarar que la pareja no está divorciada y que ambos continúan intentando salvar su matrimonio, amigos. Dicen lo siguiente: no estamos divorciados. Seguimos luchando por lo que queremos, por lo nuestro, dice, por nuestra familia. A través de una entrevista, amigos, el vocalista abrió su corazón y habló abiertamente sobre lo que está atravesando junto con su esposa, Cintia, y destacó que pese a todas las dificultades, pues entre ellos continúa existiendo el respeto y el cariño. Además, amigos, también señaló que normalmente prefiere mantener todos estos asuntos personales, pues alejado de los reflectores. Iván Treviño ha reconocido, amigos, que como cualquier pareja, han atravesado diferentes etapas a lo largo de su relación, obviamente, ¿verdad? Hay rachas, hay días buenos, hay días malos, y que solamente están pasando por un momento complicado. Está asegurando que actualmente, pues, continúan los dos poniendo de su parte para salir adelante. Aunque todavía están pasando por momentos complicados, estas palabras de Oscar Iván, pues, nos dejan ver que ambos mantienen la esperanza para superar esa etapa complicada, amigos. ¿Tú qué opinas respecto a esto? Hasta el momento, amigos, es lo que da a conocer el vocalista de Duelo y estaremos atentos a estos detalles. Pero por el momento, no hay rumores de divorcio. Se cancela, que siempre no. Están luchando por una nueva oportunidad. Que viva el amor, ¿verdad? Que vivan esas oportunidades de seguir creyendo en el amor verdadero. ¡Vámonos con más música, mi raza! Eso es el Top Regional con Mixel Montoya.

escuchando lo mejor del top regional con Mixel Montoya y sigan con nosotros por acá con los grandes éxitos. Recuerda que aquí le damos play a las mejores 20 canciones del top regional, lo que tú quieres escuchar, por las que tú votaste, las que sí o sí tienen que acompañarnos en este fin de semana. ¿Y sabes qué? Algo que también te tiene que acompañar, pero diariamente, es esa recomendación que traigo para ti. 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Explora todo lo que tienen para ti y déjate acompañar en donde sea que tú te encuentres. ¿Y qué les parece, mi raza, si en este momento nos vamos con más música? Llega en este momento Luis Alfonso, el Jackie, con Grupo Firme, eso es, Que Te Quieran Bonito. Vámonos con música romántica por acá, canciones llegadoras a través del Top Regional. ¡Vámonos!

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1: Y te invito a que sigas con nosotros disfrutando de grandes éxitos aquí a través del Top Regional con Mixel Montoya. Y quiero compartirte que Gabito Ballesteros ha presentado oficialmente su nuevo sello discográfico. ¿Qué tal con esto? Dicen que a través de este nuevo proyecto, Gabito Ballesteros busca impulsar a las nuevas generaciones del regional mexicano. Mi gente bonita, hoy estamos impresionados con esto que está haciendo el artista. Además de que ya arrancó con todo, oye, está arrancando con esta nueva etapa en su carrera, lanzando un nuevo sencillo junto a Canito Escalante, Calle 24 y El Bogueto. Pero hay algo que llama muchísimo la atención, amigos, y es que, ¿qué crees? Canito, dicen que por ahí Canito Escalante, se ha convertido en el primer artista firmado por ese proyecto que te cuento de Gabito Ballesteros. Con apenas 15 años, amigos, el sonorense Enrique Escalante ya ha comenzado a ganar mucha popularidad a través de redes sociales y pues ahora está dando un paso muy importante en su carrera de la mano de Gabito, confiando en este nuevo proyecto que trae el artista. ¿Qué tal? ¿Será Canito una de las grandes promesas del regional mexicano? ¿Será que ese nuevo proyecto de Gabito lo impulse para alcanzar sus sueños? Estaremos atentos de esto. ¡Vámonos con más música! 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

Regresamos, mi raza. Esto es el Top Regional con Mixel Montoya y acabamos de disfrutar un rolón. Esto se llama De la A a la Z, porque personajes y ángeles azules. Es momento de seguir bailando, de seguir gozando y de disfrutar los grandes éxitos a través del Top Regional con la China, ya lo sabe. Me encanta poderte acompañar por acá con esas rolitas que llegan directo al corazón. Las que te acompañan en ese fin de semana y las que tú quieres escuchar. Recuerda que tú puedes votar por tu rolita favorita. Tú decides cuál es la canción que se mantiene en la posición número 20, cuál va escalando, llega a la 15, a la 10, a la 5 y claramente llega a la posición más esperada, la número 1. Lo mejor del regional mexicano ya está sonando aquí. Así que si no quieres perderte ningún detalle, sigue con nosotros y claramente mantente conectado a través de mis redes sociales. Mixel Montoya a través de Facebook, Instagram y TikTok. Así es como puedes encontrarme. Sigue con nosotros disfrutando de ese bonito fin de semana en compañía de la China Mixel Montoya. ¿Qué es lo que quieres escuchar? Dime por allá, te espero a través de redes sociales. Vámonos ahora con más rolitas llegadoras. ¿Qué te parece si en este momento nos vamos a escuchar a Calibre 50? Esto es Ni Problema. Súbele a través del Top Regional. ¡Vámonos!

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Sigue con nosotros, más llegador que nunca. Acabas de escuchar a Calibre 50 con esto que es Mi Problema, canción número 12, que ya disfrutas a través del Top Regional. Y vámonos ahora con más noticias. Oigan, obviamente hemos disfrutado en algún momento de nuestra vida esta rolita que es La Chona, ¿sí o no? Arriba yo, mi papá y La Chona. ¡Vámonos! A mí me encanta, amigos. Obviamente la bailamos en las fiestas, en las reuniones en la casa, cuando suena en la radio. Es un rolón, es un clásico. Como dicen por ahí, es cultura general, mi raza. Pues hoy quiero platicarles acerca de ese gran éxito, amigos, La Chona, que fue compuesta en apenas 5 minutos. ¿Tú lo sabías? Un rolón, amigos, de los Tucanes de Tijuana, y de hecho fue compuesta por Mario Quintero en 1995, y te traigo estos detalles. Y es que quiero platicarte que esta canción fue compuesta, como te digo, en 5 minutos, después de que Tomás Acevedo, un locutor de radio de Ensenada, Baja California, le pidiera una canción inspirada, ¿en quién crees? En su esposa. Claramente de ahí nació esta inspiración, y lo que había comenzado, fíjate, como una petición, pues terminó convirtiéndose en uno de los mayores éxitos de los Tucanes de Tijuana. Como que no se esperaban que eso fuera a resultar de esa forma, amigos. Quintero reconoce que este tema le dejó una importante enseñanza en la composición y dice: tuve que aprender a hacer música sencilla y confiar en la inspiración. Ahora sí que a Mario le tocó confiar en el proceso. Durante 31 años, mi raza, esta canción ha pasado de generación en generación. ¿Quién no conoce La Chona? ¿Quién no la ha bailado, pues? Y bueno, mientras La Chona se siga escuchando, mientras La Chona siga siendo todo un éxito, amigos, los Tucanes de Tijuana, pues se encuentran preparándose ya para celebrar estos 40 años de trayectoria. El próximo año van a estar celebrando todos estos años. Como te digo, se dicen fácil, oye, pero 40 años, imagínate por cuántos momentos han tenido que pasar como agrupación, momentos buenos, malos, pero aquí siguen, al pie del cañón. Siguen preparándonos nuevos éxitos, nuevas canciones y sobre todo pues recorriendo el mundo con estos grandes clásicos. ¿Quién ama a La Chona? Yo me apunto por acá. Vámonos con más éxitos. Estás escuchando el Top Regional con La China Mixel Montoya. Esto es Aquí Es, con la original banda El Limón, canción número 11. Vámonos a escucharla. ¡Vámonos!

éxitos, Michelle Montoya está al aire a través del Top Regional. Y a ver, vamos a hablar serios, amigos. Vamos a poner serios en este programa, en esta emisión. Y es que yo quiero preguntarles así en confianza. ¿Ustedes son migajeros? A ver, no me digan que no y a lo mejor ahí me salen con una historia. Nos vamos a poner aquí en confianza. Yo no voy a juzgarlos, amigos. Voy a escuchar, puede que me ría poquito. No, no es cierto. No me voy a reír, no los voy a juzgar. Pero yo creo que en algún momento de nuestra vida todos hemos sido un poquito migajeros. O a veces se nos puede ir la mano. A ver, ¿ustedes han sido migajeros? Coméntame por acá a través de redes sociales, Facebook, Instagram y TikTok. Me encuentras como Michelle Montoya. ¿Por qué somos migajeros, mi raza? Hoy quiero platicar acerca de este tema con ustedes. Vamos a debatir. A ver, si han sido migajeros, es bueno ser migajero, dices tú, hasta cierto punto, pues, a lo mejor estiramos un poquito, como dicen por ahí, la liga. Ya si vemos que no, pues regresamos otra vez, porque no podemos perder nuestra dignidad, ¿verdad? Hay un cierto límite que no debemos de pasar. Pues bueno, los expertos dicen que somos migajeros por diferentes situaciones. Por ejemplo, dicen que porque tenemos esta adicción a la dopamina. Dicen que la inconsistencia en el cariño, mi raza, activa el cerebro de forma similar a una máquina tragamonedas, fíjate. Recibir afecto a veces sí y a veces no genera una esperanza intermitente que te engancha. Y es que sí, amigos, somos migajeros porque a lo mejor no son sinceros con nosotros. No son claros desde un inicio. A veces te dan alas y ya después te dicen que siempre no. Te ha pasado, ¿verdad? Pues bueno, también los expertos dicen que somos migajeros porque tenemos miedo a la soledad y al vacío. ¿Qué tal? Salir de estas relaciones implica que tengas a lo mejor que enfrentarte a un tiempo incómodo, de silencio, de incertidumbre, pues a muchos de nosotros no nos gusta. Otros llegamos a ser migajeros porque estamos buscando esta cierta validación en los demás o este historial de apego. ¿Tú eres migajero? Pues bueno, si mi raza es migajera, pues ¿qué te parece si en este momento le damos play a una canción migajera? Eso se llama Etapa Migajera de Los Rojos, mi raza. Canción número 9 aquí a través del Top Regional. Saludos para toda mi raza migajera, como los quiero. Vámonos con más música.

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el Top Regional, esto es Para Que Ya No Duela, de agrupación Duelo. Ya lo sabes, las mejores 20 canciones las estás disfrutando en este fin de semana, bien bailable, con canciones que llegan directo al corazón para cantarlas con todo el sentimiento, mi raza. Ya estamos despidiendo un mes, amigos, ya se nos va agosto, ya casi llega septiembre y yo le pregunto cómo va en este 2026. ¿Ha sido un buen año? ¿O dice usted, ay, ya por favor, acábate 2026? Para nada ha sido mi año, y es que a veces pasa, amigos. A mí me pasa más en esta temporada del año, como que yo siento que estos no son mis meses. Así como hay temporadas buenas en los trabajos, ¿no? Que dices tú, esta temporada es temporada baja. Pues yo siento que a mí esta temporada del año siempre sucede algo, como que no estoy vibrando alto, como dice la chaviza, como dice la raza por ahí. Como que siento que estos no han sido mis meses. Métele nitro, papi. Métele nitro hasta 2026, que queremos ver qué viene más adelante. ¿A ti te está yendo bien? ¿Te has cumplido a ti mismo? ¿Estás cumpliendo tus propósitos de año? ¿O me dices, mi china, no me toques esas fibras sensibles? Ya después vemos esos hábitos que habíamos dicho al inicio del año. Al inicio del 2027 vemos. Cuéntame por acá. Y oye, también quiero que me cuentes qué quieres escuchar. ¿Cuál es esa rolita que quieres que se mantenga en el Top Regional? ¿Cuál es tu artista favorito? ¿Te gustan estas rolitas? ¿O dices tú, mira, mi china, póngame a este artista, Julión Álvarez? Quiero escuchar a Espinoza Paz. Quiero escuchar a Edén Muñoz. ¿Qué es lo que quiere escuchar? Usted sabe que aquí podemos complacerlo. Mándeme mensajito a través de Facebook, Instagram y TikTok para que siga disfrutando del Top Regional. Las mejores rolitas que nos ponen a disfrutar este fin de semana. ¡Vámonos, mi raza, ahora con este rolón que es Osadía! Rolita de Cristian Castro y Edén Muñoz. Canción número 7 a través del Top Regional. ¡Vámonos!

de la China, claramente. Estamos por acá disfrutando de grandes éxitos. ¿Qué te parece si seguimos escuchando buena música? Grandes éxitos, las mejores canciones del regional mexicano suenan a través del Top Regional. Vámonos ahora con Espinoza Paz y La Fiera. Esto es Yo No Dije. ¡Vámonos!

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escuchan a través del Top Regional con la China Mixel Montoya, mi raza. Seguimos por acá con grandes éxitos y también buenas recomendaciones. 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Y nos vamos con más música, mi raza. Llega en este momento la rolita número 3. Ya estamos llegando a las canciones más pedidas, lo más sonado, se viene lo más bueno. Eso es Los Dos de Tamaulipas con esto que se titula La Clica. ¡Vámonos!

0: Regina Montoya.
1: Y claramente aquí le damos play a los grandes éxitos, mi raza. Esto es el Top Regional con Mixel Montoya. Espero que usted se la esté pasando bien sabroso, pero ¿qué cree? Ya me voy. Es momento de despedirme, pero no sin antes, obviamente, irnos con la rolita número uno. Yo sé, aquí le damos play a canciones bien buenas, a canciones llegadoras. Y porque tú lo pediste, porque tú así lo quieres, porque tú has votado por ella, en un momento más vas a conocer esa rolita ganadora. Pero antes, quiero desearte un bonito fin de semana, que la pases bien sabroso, que comas bien rico, que disfrutes estas rolitas, nuestra programación. Y claramente yo regreso el próximo fin de semana para seguirte acompañando. Recuerda que si quieres escuchar a tu artista favorito, quieres recomendarme alguna rolita, alguna noticia del momento, algo que quieras escuchar aquí, comunícate conmigo, sígueme a través de mis redes sociales, déjame el mensajito por ahí. Mi China, Mixel Montoya, quiero escuchar esto. Quiero mandarle saludos a alguien especial, o estoy cumpliendo años, o un chismecito que quieras ahí platicar conmigo, mándame a través de redes sociales, Facebook, Instagram y TikTok, me encuentras como Mixel Montoya. ¡Pasen bonito fin de semana, mi raza! ¡Mi gente latina, gracias por estar con nosotros! Vámonos ahora con canción número uno, cual crees que sea. Pues ya tenemos canción ganadora. Eso es Hasta Nuevo Aviso, de Cornelio Vega, fíjate, y su dinastía. ¡Vámonos! Rolita número uno, rolita ganadora de este fin de semana en el Top Regional. ¡Vámonos!
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Y como dijera mi compa Elías Medina, no hay hombres fieles, no hay hombres fieles. ¿Qué onda? ¿Cómo estamos, señoras y señores? ¿Cómo les va? Así, así, en ese tono va hoy el programa. Vengativo. ¿Cómo están? ¿Cómo les va? Qué gusto saludarles, bienvenidos y bienvenidas a toda banda. Ya estamos listos para llevarles la mejor música. 2 horas. ¿Cuántas son? 2 horas nomás. Ay, no. Esto va a volar, compadre. ¿Qué les digo? Pero bueno, disfrútenos mientras estemos aquí. Mi Prado, bienvenido, como siempre. Es un placer tenerlo por acá. Hoy muy relajado. Relajado, relajado como el mango. Bienvenidos todas y todas, quédense, traemos buena música, buenos chismes. Ay, vamos a hablar de la gente y todo un poco, así que ustedes miren, quédense donde están, acomódense bonito, súbale al radio y ahí me deja. Gracias a todas las estaciones donde estamos transmitiendo a partir de este momento a toda banda. Gracias, gracias, gracias por acompañarnos y transmitirnos. Bienvenidos y bienvenidas, yo soy Emi Paulina y comenzamos, señores y señores. ¡Suelta!

comenzar así el último fin de semana de agosto. Dolidos. Oiga, Produ, hoy sí no vamos a bailar, no te voy a obligar a bailar. Es más, hoy vamos como que a sufrir, compadre. Vamos a chillar juntos. Traemos una programación de esas de las que el programador esta semana se me hace que lo dejaron. Lo abandonaron, le dijeron que no. Lo cambiaron por otro. O algo así, porque ahí la programación viene. ¡Ay! ¡Llegadora! Bueno, hablando de cosas bonitas y de canciones chidas, ahí van las más feas de la semana. ¡Uy, Moy Bobadilla! ¡Ay, qué trancazo le metieron al pobre Moy Bobadilla! Le aventaron una lata de cerveza y le dio en la boca del estómago, en la mera pancita. Le sacaron el aire al Moy Bobadilla. ¡Pobrecito! Digo, no fue en la cara, al menos. La de mi talismán de Moy Bobadilla está muy bien, muy sonada, muy pedida, muy tocada. Que me maten las penas de Pancho Barraza también. Osadía de Edén Muñoz y Cristian Castro sigue rifando. Andamos ready de los Tucanes de Tijuana, que yo siento, fíjate, que cuando salga la de El Tucanazo con Pitbull, uy, esa se va a ir para arriba. Y todo lo fue de Lenín Ramírez, que también me la siguen pidiendo. Muchas gracias. Nos la siguen pidiendo. Muchas gracias por pedir todas sus canciones. Son sus temas favoritos. 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
3: Les voy a confesar la verdad. La consentida de esta semana es puro gustito mío. Ahora sí me van a disculpar, pero es que esta semana me encontré con varios amigos que estaban reunidos escuchando a la Pequeños Musical, la banda más romántica de América. Y la verdad es que nos pusimos a platicar de tantas canciones que nos han hecho felices y nos han hecho llorar y nos han hecho bailar de la Pequeños Musical. Si no lo sabes, aquí te lo platico. El concepto nació en 1990, ya tiene bastante rato, en Jalisco. Eran 8 músicos solamente, la Pequeños Musical. Y de hecho, en la agrupación, creo, todavía están por ahí 3 de sus líderes fundadores, por así decirlo, ¿no? Rogelio García, que es guitarrista y líder, Jorge Ramírez, bajista, y Gerardo Franco, don Gerardo Franco, que es compositor y teclados, el que le ha hecho la gran mayoría de canciones a la Pequeños Musical y puro éxito. Bueno, en el 91 ya grabaron su primer disco, que se llamó De Brinquito, con Mueca Music. Después firmaron con 10 años de exclusividad con MCM, que después fue absorbida por Warner Music. Y ahí salieron Un Loco Solitario, Romántico Incurable. Ya por ahí del 2004 se fueron a Alaska Records, que es donde están actualmente. Y también salieron muchas canciones: Ganas de Ti, Libre de Culpa, Mentira, Por Mis Defectos, Regresando, Me Encantaría. Ay, tienen muchas canciones, tienen muchos éxitos. Tienen hasta un disco con mariachi, que sería bueno que lo estuvieras escuchando ahorita que llega ya el mes de septiembre, mes de la independencia y todo eso, o el mes de la herencia hispana también, que es entre septiembre y octubre. El disco se llama El Grito de Dolores. ¡Vámonos con más! Hoy la consentida de la semana, la Pequeños Musical. ¡Vámonos con más! Ya regresamos a toda banda.

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3: Les traigo una historia buenísima. De esas historias que tú quisieras que fueran tuya o mía. De esas que dices, ¿por qué no nací rico? ¿Por qué no soy ese bebé que cambian en el hospital, que lo intercambian y se lo lleva a la familia pobre y en realidad perteneces a una familia muy rica y adinerada? Algo así le pasó a este muchacho sin deberla ni temerla, Clement, que a partir de ahorita será Clemente Van den Kerkhove, una cosa así. Tiene 26 años. Este muchacho. Resulta que él vivió su vida normal, ¿verdad? Él nació allá por 1990, todo bien, su vida tranquila. Cuando cumplió 16 años, su mamá le dijo: mijo, usted no es un cualquiera, usted no es un don nadie. Su papá es príncipe. ¡Oh, qué cosa! Sí, resulta que el papá de este muchacho era el príncipe Laurent. El príncipe Laurent es el hermano menor del rey Felipe en Bélgica. Bueno, se enteró este muchacho a los 16 años, pero fue hasta los 20 años que dijo: a ver, vamos a contactar a mi papá, a ver si me quiere o no me quiere. Entonces buscó al señor príncipe Laurent y todo bien, hasta eso, don Laurent, bien buena onda, mira. Dijo, pues vamos haciendo la prueba genética. Se hicieron la prueba hace 6 meses y hace unas semanas les confirmaron. El caso es que el muchacho efectivamente es hijo del príncipe Laurent. Aquí le va el problema. No tendrá funciones oficiales, no tendrá asignación económica, ni derecho de sucesión al trono. Uy, así que chiste. Lo único es que tal vez le toque un cachito de la herencia cuando don Laurent cuelgue los tenis. Que para eso quién sabe cuánto falte, porque está joven todavía el señor. Entonces, está trabajando en una cafetería el chavo. Y ya sabemos que es el hijo del señor príncipe, pero pues como si no lo fuera. Ay, qué triste historia, ya no me gustó. Ahora es que más, ya regresamos a toda banda.

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5: 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Cada programa tiene su regla, pero esas son las conversaciones que pueden tener con los prestamistas con los que trabajamos. 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

quien tiene celebración, inviten. Lo que sea, que si ya se acabó el mes, fiesta. Échele, invítenos, pasen la dirección. Andamos surgidos de fiesta porque ahora sí no tenemos a quién festejar. Saludos para todos aquellos que nos están escuchando en diferentes frecuencias, en diferentes ciudades. A mi gente de Sinaloa, mi gente de Nayarit, mi gente de Chiapas, mi gente del Estado de México, mi gente de Veracruz, todo lo de Veracruz es bello, mi gente de Michoacán, mi gente de Zacatecas. De todos lados le mando un abrazo enorme arriba de ese ánimo. Gracias por estar en la sintonía. Y felicidades, de verdad, si tienes alguna celebración especial, pues ni modo, no invitaste, pero celébralo. Nah. 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También. No digan que no les dije, ya regresamos a toda banda. Suéltala, mi produ.

canción que dice ese par de anillos, ay, con nuestros nombres grabados. Qué bonita canción. Yo me acuerdo que me la cantaban cuando estaba yo en la pancita, me arrullaban con eso. Es que es del 91. Ya tiene rato ya la canción. Viento y Sol, el álbum Par de Anillos y la canción Par de Anillos. Ese álbum fue lanzado en octubre del año 1991. Ay, ¿qué pasaba en 1991 en el mundo? Ahorita te digo, pero ¿dónde estabas tú? Cuéntamelo todo. Ya estabas en este lado. Uy, qué bonito. Hiciste aquí la familia, aquí se quedaron, qué padre. O estabas todavía en México, andabas todavía en Honduras, andabas todavía en Guatemala, precioso. ¿Ya habías nacido o no habías nacido tampoco? Bueno, México, el 1 de octubre inicia transmisiones en la televisión mexicana, el canal infantil SAS. Yo nunca supe de esa, que dice que era un canal de televisión de programación infantil, juvenil, anime y cultura geek. Nunca supe. Aquí en Estados Unidos, en el mes de octubre, el 15 de octubre, el Senado confirmó a Clarence Thomas como juez de la Suprema Corte de Justicia tras una intensa y polémica audiencia sobre acusaciones de acoso sexual. El 16 de octubre ocurrió la masacre de Killen en Texas. Un hombre desvivió a 23 personas en un restaurante y después se desvivió a sí mismo. El 20 de octubre, el incendio forestal de Oakland Hills, en California, con 25 fallecidos, miles de viviendas destruidas. Bueno, el 27 de octubre, los Minnesota Twins ganaron la Serie Mundial de Béisbol. En el mundo, ¿qué pasaba? El programador finlandés Linus Torvalds anuncia públicamente el 5 de octubre por primera vez el desarrollo del núcleo del sistema operativo Linux. Bueno, vámonos con más, ya regresamos. Seguimos a toda banda. ¡Suéltala!

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5: Hoy ha sido día de historias, señoras y señores. Historias. Y les traigo otra. Chismecito caliente. Chisme caliente. Bueno, ya saben que fue el aniversario luctuoso de Juan Gabriel este 28. ¿Qué más? Que se hicieron muchos homenajes en honor, obviamente, a Juan Gabriel, homenajes póstumos y todo eso. La familia está haciendo varias cosas por ahí en Ciudad Juárez. Se dio esta proyección en cine, se comenzó esta proyección en cine de el primer Bellas Artes de Juan Gabriel, que se está proyectando en México, que se va a proyectar en Estados Unidos en los cines y todo eso. ¡Hombre, se va a poner buenísimo! Ok, pero entre tanta cosa, se apareció Jan Aguilera. Jan Aguilera es uno de los hijos de Juan Gabriel, de los que casi no aparecen porque siempre es Iván el que está ahí al frente de todo, ¿no? Pero le preguntaron a Jan Aguilera, a ver, Jan, a ti, ¿quién te gustaría que interpretara las canciones de Juan Gabriel? Y dice Jan Aguilera, pues a mí me encantaría que interpretara Bad Bunny. Bad Bunny, ¿cómo de que no? Imagínense ustedes a Bad Bunny cantando Amor Eterno. Santo cielo. O yo no sé, digo, otra de las icónicas, ¿ah? No tengo dinero, cosas así. Bueno, y Natalia Lafourcade, que bueno, Natalia Lafourcade, maravillosa, ya hizo también una colaboración en algún momento con Juan Gabriel. Pero esa es la opinión de Jan Aguilera, señoras y señores, y yo aquí se los platico. 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Sí, señor. Vamos, caballeros, regresamos a toda banda.
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1: La importancia del entretenimiento en nuestra vida. Te voy a platicar, ¿a ustedes les gusta ver series? A mí me encantan las series policíacas y las series de hospitales. Ah, soy re fan. Aprende uno muchas cosas y también se ilusiona uno de cómo atienden el, según las series, a los pacientes, ¿no? Les voy a contar esta. Resulta que allá en Alemania sucedió un caso de un paciente que estaba sufriendo graves problemas de salud. Tenía insuficiencia cardíaca, pérdida de audición, pérdida de visión, y le estaban haciendo un montón de estudios al pobre hombre de 55 años y no le encontraban motivo, razón o circunstancia a lo que él tenía. Pero uno de los médicos, muy fan del Dr. House, de la serie, uno de los médicos recordó que en un episodio del Dr. House se investigaba una intoxicación por cobalto relacionada con una prótesis de cadera y tenía más o menos el paciente ahí en la serie esos mismos síntomas que tenía el paciente real. Entonces agarraron todos el equipo médico, analizaron los niveles de cobalto del señor y efectivamente estaban elevadísimos porque tenía una prótesis y estaba desgastada, una cosa así. Dijeron, ¿sabe qué? Le vamos a reemplazar su prótesis, señor. Se la reemplazaron. ¿Y qué creen? Mejoró el hombre, casi que se curó. Y bueno, pues el caso fue tan extraordinario que terminaron publicándolo en una revista médica con el título que decía: intoxicación por cobalto diagnosticada con la ayuda del Dr. House. Es maravilloso. Me encantó. Bueno, es que mañana regresamos. Historias, historias. Seguimos a toda banda.

0: ¡Ándale!
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2: Ay, no puede ser posible. Me encontré esto y se los tengo que platicar. ¿Ustedes sabían que es un delito abrir el correo que te llega a tu casa y que no va para ti? O el paquete. Va, llega un paquete, una carta a tu casa, ¿no? A la puerta de tu casa, te lo llevan ahí de correos y todo eso, pero no va dirigido a ti. O sea, tiene otro nombre o va para otra dirección, pero pues la dejaron ahí contigo. Tiene consecuencias legales graves, mi gente, graves, no cualquier cosa. Es un delito federal. Y según el título 18, sección 1702 del Código de los Estados Unidos, destruir la correspondencia o abrir paquetes y cartas dirigidas a otra persona de manera consciente se castiga con multa de $250,000 y hasta 5 años en el fresco bote. Hay que tener cuidado. Ya el servicio postal ya advirtió que el correo entregado por equivocación debe manejarse siguiendo cierto caminito, pues. Ahí les va. ¿Qué debemos hacer si tú recibes un correo que pertenece o un paquete que pertenece a otra persona? Escríbele ahí, para empezar escribe, no vive en esta casa, en la correspondencia, sin borrar ni cubrir la dirección impresa, y la pones en el buzón o se la entregas al empleado postal, ¿ok? Lo más pronto posible. Ahora, si tú lo destruyes o lo conservas, tú dices, ay, bueno, pues hay que queden, no sé ni de quién es. Oigan, o lo tiras a la basura, es otro error. Error, porque igual te pueden multar $250,000. Eso dependiendo del estado donde estés, porque si no pueden haber multas adicionales. En resumen, tengan mucho cuidado. Ojo, mucho ojo. Ahora es que no, ya regresamos.

El dato. Dato interesante. Le vamos a hacer coreografía también a esta, ¿eh? Bueno, hay una fruta que sabe a pudín de chocolate, pero no es pudín de chocolate, es una fruta. Es de América Central y del Sur. Oiga, no la conozco. No, ¿alguien conoce esta fruta? Dice que se llama zapote negro y que sabe a chocolate y a natillas dulces. No sé por qué razón yo no conozco esta fruta. Y se me antoja cada vez que leo este dato, se me antoja, señores. Pero bueno, un día. ¿Qué más? Dato interesante. Se puede escuchar... ¡Ay, eso está increíble! Se puede escuchar el latido de una ballena azul, o sea, el latido de su corazón, pues, a más de 3 kilómetros de distancia. ¡Santo cielo! Las ballenas azules pesan una media de entre 130 mil y 150 mil kilogramos. Y su corazón aproximadamente pesa 180 kilogramos. Pues, ¿cómo no? Tremendo tamañote si se escucha. ¡Atención, mi gente! 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Pero ahora, Scarma, ya regresamos. Ya casi se termina el programa. Seguimos a toda banda.

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13: ¡Eso es todo! Y andamos de regreso a toda banda. Oigan, traigo otro chisme. Me dolió en el corazón y en el alma. Fíjense, ¿se acuerdan ustedes de los capibaras? De esta gira que traía el Coyote y Chuy Lizárraga.

viene esta nueva gira que se llama El Show de Chuy Lizárraga. ¿Con quién cree que lo va a hacer? Chuy Lizárraga y Julio Preciado. ¡Papá! Y todavía dice don Chuy Lizárraga, no, pues es que no es exclusivo con Julio, dice, en algunas va a estar ahí de invitado el Flaco. Hasta el Flaco salió raspado porque todo el mundo ya se enteró de esta gira de Chuy Lizárraga y Julio Preciado. Y bueno, en México es donde nació nomás el alboroto de que no es posible, le dio una puñalada por la espalda a su compadre, no van a hacer nada si los capibaras ser el coyote, él tiene el vocerrón y que no sé qué, ya saben cómo es la gente, igual que yo. Andamos disidiosos. Pero bueno, se va a poner muy bien. Fíjate, comienzan el 12 de septiembre en Palm Desert, California. Se van al T-Mobile en Las Vegas el 13. Terminan en Atlanta. ¡Ojo! Y el 31 de octubre. ¿Qué les parece? ¿Qué les parece? ¡Vámonos, Carlos!

0: con este programa le estamos diciendo adiós a agosto, ¿verdad? Y ya viene septiembre y sus posadas. Septiembre y sus posadas septembrinas. Oiga, ¿sabe qué? Vamos a comenzar, bueno, el otro fin de semana, el primer fin de semana, por así decirlo, de septiembre, es fin de semana largo, muchachos. ¿Que tienen preparado algo? ¿Qué vamos a hacer? Cuéntenlo. Antes de irme, porque pues ya estoy en la recta final, déjenme platicarles, como siempre, las celebraciones de la próxima semana para que no te agarren en curva. 1 de septiembre, Día Mundial de la Dactiloscopía. Ya, 31, ¿ya por qué te lo digo? Ya acabó. Día Internacional de los Primates también. El 2 de septiembre, Día Global de Adquisición de Talento. Oigan, el 4 es el Día Internacional del Taekwondo. También el Día de la Salud Sexual. Para que se anden cuidando. ¿Qué celebración? ¿Qué más celebraciones hay? Nada, ¿verdad? Hasta el 5 de septiembre, Día Mundial de la Barba. Bueno, ya me voy, pásenla bien bonito, que tengan un maravilloso e increíble lo que resta este fin de semana. Sigan portándose como les da la gana. Y ya nos escucharemos el próximo fin de semana. Largo, largo y todo, pero aquí vamos a trabajar, mi produ, ¿sí o no? Yeah. Así hacemos, aquí trabajamos todos los días, hombre. Nos encanta trabajar para ustedes. Yo sé que hay mucha gente que también va a estar en el jale, de alguna manera, no a todos les dan el día. Bueno, pórtense bien, que estén súper, súper increíblemente bien para comenzar el mes de septiembre, como debe ser, oiga. Pásenla bien bonito, soy mi Paulina. Hasta la próxima, gracias, Produ. Como siempre, un placer compartir contigo. Esto fue A Toda Banda. Bye, bye.
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0: regional. Yo soy Michelle Montoya y estamos listos para arrancar con todo, para darle play a esas rolitas llegadoras. Vamos a bailar, vamos a cantar, vamos a disfrutar. Es el fin de semana, con las mejores rolitas, las mejores 20 canciones del regional mexicano. Quédese con nosotros, la China lo acompaña por acá con las canciones más solicitadas, lo que usted, mire, quiere escuchar, lo más votado aquí solamente en el Top Regional, acompañado de mucho chismecito. Te traigo actualizaciones, lo que está pasando en la vida de los artistas, si tenemos por acá nuevos lanzamientos, tenemos por acá discusiones, oye, también tenemos muchas noticias y también esas curiosidades tanto de tus artistas favoritos como de su trayectoria. Quédate con nosotros, fin de semana de pasar bien sabroso. ¿Cómo andan? Ya los vi por ahí, ya los vi que andan descansando, otros siguen trabajando, pero sobre todo, pues con toda la buena vibra, ¿verdad? Vamos a despedir este mes de agosto, señoras y señores, fin de semana de decirle adiós a un mes. ¡Qué rápido! Ya nos vamos ahora a septiembre, señoras y señores. ¿Estamos listos para otro mes? ¿En qué momento? Ya nos falta bien poquito para Navidad, Cuando menos pienses, vamos a estar aquí cantando canciones navideñas. Vamos a ver qué nuevas canciones llegan para nosotros en esta temporada, que ya está muy, muy próxima a llegar la temporada navideña, amigos. Cuando menos piensen, ya se nos va a ir este 2026. Y vamos a arrancar con una rolita bien bailadora, llegadora y sabrosa para entrar aquí en este mood del Top Regional. ¿Qué te parece si arrancamos con eso que se titula Naturalita? Una canción muy bonita, sobre todo para nosotras que a veces tardamos mucho tiempo en alistarnos. Mira, aquí no pasa nada, en esta canción lo vas a entender. Una colaboración bien bailable entre Jorge Medina, Josie Cuen y Jorge Caledón, amigos. De hecho, no sé si ya vieron este video, pero es una canción que nos va a poner a bailar y, como te digo, fue grabada en Colombia y destaca porque podemos escuchar tanto el regional mexicano y el vallenato colombiano. Vamos a darle play a este éxito, canción número 20, y así arrancamos. Esto es el Top Regional. Bienvenido, ¡vámonos!
1: Número 20.

Y ya estamos de regreso, señoras y señores. Esto es el Top Regional con Mixel Montoya. La China te acompaña, te deja por acá los grandes éxitos. Y ya sabes que aquí escuchamos las mejores 20 canciones del regional mexicano. Escuchamos en este momento la canción en la posición número 19. Esto es Noche Perfecta de Calle 24 y Fuerza Régida. O sea, vas a escuchar de todo. Tanto canciones un poquito más relajadas, un poquito más románticas, llegadoras, canciones también de despecho y sobre todo también esas rolitas que nos ponen a bailar y a cantar a todo pulmón. Quédate que eso se va a poner muy bueno, como eso que te voy a compartir, porque ¿qué crees? Tuvieron que pasar 33 años para que esto fuera una realidad. Estamos hablando de la patrona, Yuridia, claro que sí, señoras y señores. Y es que Yuridia hace historia y se va a convertir en la primera cantante. Escúchalo, porque esto es historia. Va a ser la primera cantante del regional mexicano en presentarse en el antiguo Foro Sol de la Ciudad de México. Y es que recordemos que figuras como Madonna, Shakira y Britney Spears se han presentado en este recinto en solitario, pero esa será la primera ocasión en 33 años que un artista del regional va a dar un concierto en este estadio, señoras y señores. ¿Qué tal con eso? Oye, le va a ir muy bien. Sabemos que va a lucirse como siempre. La patrona, mira, sabe muy bien cómo hacerlo y en esta ocasión pues sigue cumpliendo otro gran sueño, mi gente bonita. Yuridia va a llegar con las cartas sobre la mesa tour, amigos, para ofrecer dos conciertos que serán el 3 y el 4 de septiembre, demostrando que su voz ya está en las grandes ligas. Bueno, desde hace mucho tiempo, ¿verdad? Claro que sí. ¿Qué te parece si ahora nos vamos con más música? Esto es el Top Regional con Mixel Montoya y llega en este momento la rolita número 18. Súbele, que eso te va a gustar.

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2: Regresamos, mi raza. Yo soy la China Mixel Montoya. Nos vamos ahora con más noticias en el top regional. Y es que dicen que siempre no, que siempre no se van a divorciar, dicen. Oscar Iván Treviño, vocalista de Duelo, ha confirmado públicamente que pues siempre no se van a divorciar. Y es que después de que en el mes de junio Oscar diera esa noticia y confirmara públicamente el final de su relación sentimental con su esposa, el cantante ahora nos sorprende al aclarar que la pareja no está divorciada y que ambos continúan intentando salvar su matrimonio, amigos. Dicen lo siguiente: no, no estamos divorciados. Seguimos luchando por lo que queremos, por lo nuestro, dice, por nuestra familia. A través de una entrevista, amigos, el vocalista abrió su corazón y habló abiertamente sobre lo que está atravesando junto con su esposa, Cintia, y destacó que pese a todas las dificultades, pues entre ellos continúa existiendo el respeto y el cariño. Además, amigos, también señaló que normalmente prefiere mantener todos estos asuntos personales pues alejado de los reflectores. Iván Treviño ha reconocido, amigos, que como cualquier pareja han atravesado diferentes etapas a lo largo de su relación, obviamente, ¿verdad? Hay rachas, hay días buenos, hay días malos, y que solamente están pasando por un momento complicado. Está asegurando que actualmente pues continúan los dos poniendo de su parte para salir adelante. Aunque todavía están pasando por momentos complicados, estas palabras de Oscar Iván pues nos dejan ver que ambos mantienen la esperanza para superar esa etapa complicada, amigos. ¿Tú qué opinas respecto a esto? Hasta el momento, amigos, es lo que da a conocer el vocalista de Duelo, y estaremos atentos a estos detalles, pero por el momento no hay rumores de divorcio. Se cancela, que siempre no. Están luchando por una nueva oportunidad. Que viva el amor, ¿verdad? Que vivan esas oportunidades de seguir creyendo en el amor verdadero. ¡Vámonos con más música, mi raza! Eso es el Top Regional con Mixel Montoya.

mejor del top regional con Mixel Montoya y sigan con nosotros por acá con los grandes éxitos. Recuerda que aquí le damos play a las mejores 20 canciones del top regional, lo que tú quieres escuchar, por las que tú votaste, las que sí o sí tienen que acompañarnos en este fin de semana. ¿Y sabes qué? Algo que también te tiene que acompañar, pero diariamente, es esa recomendación que traigo para ti. 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Explora todo lo que tienen para ti y déjate acompañar en donde sea que tú te encuentres. ¿Y qué les parece, mi raza, si en este momento nos vamos con más música? Llega en este momento Luis Alfonso, el Jackie, con Grupo Firme, eso es, Que Te Quieran Bonito. Vámonos con música romántica por acá, canciones llegadoras a través del Top Regional. ¡Vámonos!

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Atención, amigos, si es que crees, Canito, dicen que por ahí Canito Escalante se ha convertido en el primer artista firmado por este proyecto que te cuento de Gabito Ballesteros. Con apenas 15 años, amigos, el sonorense Enrique Escalante ya ha comenzado a ganar mucha popularidad a través de redes sociales y pues ahora está dando un paso muy importante en su carrera de la mano de Gabito, confiando en este nuevo proyecto que trae el artista. ¿Qué tal? ¿Será Canito una de las grandes promesas del regional mexicano? ¿Será que este nuevo proyecto de Gabito lo impulse para alcanzar sus sueños? Estaremos atentos de esto. Ahora es con más música. Tú escuchas el Top Regional con Mixel Montoya.

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1: Es el Top Regional con Mixel Montoya y acabamos de disfrutar un rolón. Esto se llama De la A a la Z, porque personajes y ángeles azules. Es momento de seguir bailando, de seguir gozando y de disfrutar los grandes éxitos a través del Top Regional con la China, ya lo sabe. Me encanta poderte acompañar por acá con esas rolitas que llegan directo al corazón. Las que te acompañan en este fin de semana y las que tú quieres escuchar. Recuerda que tú puedes votar por tu rolita favorita. Tú decides cuál es la canción que se mantiene en la posición número 20. ¿Cuál va escalando? Llega a la 15, a la 10, a la 5 y claramente llega a la posición más esperada, la número 1. Lo mejor del regional mexicano ya está sonando aquí. Así que si no quieres perderte ningún detalle, sigue con nosotros y claramente mantente conectado a través de mis redes sociales. Mixel Montoya a través de Facebook, Instagram y TikTok. Así es como puedes encontrarme. Sigue con nosotros disfrutando de este bonito fin de semana en compañía de la China Mixel Montoya. ¿Qué es lo que quieres escuchar? Dime por allá, te espero a través de redes sociales. Vámonos ahora con más rolitas llegadoras. ¿Qué te parece si en este momento nos vamos a escuchar a Calibre 50? Esto es Ni Problema. Súbele a través del Top Regional. ¡Vámonos! ¡Vámonos!

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Hermosa sigue con nosotros, más llegador que nunca. Acabas de escuchar a Calibre 50 con esto que es Mi Problema, canción número 12, que ya disfrutas a través del Top Regional. Y vámonos ahora con más noticias. Oigan, obviamente hemos disfrutado en algún momento de nuestra vida esta rolita que es La Chona, ¿sí o no? Arriba yo, mi papá y La Chona, ¡vámonos! A mí me encanta, amigos, obviamente la bailamos en las fiestas, en las reuniones, en la casa, cuando suena en la radio, es un rolón, es un clásico, como dicen por ahí, es cultura general, mi raza. Pues hoy quiero platicarles acerca de ese gran éxito, amigos, La Chona, que fue compuesta en apenas 5 minutos, ¿tú lo sabías? Un rolón, amigos, de Los Tucanes de Tijuana, y de hecho fue compuesta por Mario Quintero en 1995, y te traigo estos detalles. Y es que quiero platicarte que esta canción fue compuesta, como te digo, en 5 minutos, después de que Tomás Acevedo, un locutor de radio de Ensenada, Baja California, le pidiera una canción inspirada, ¿en quién crees? En su esposa. Claramente, de ahí nació esta inspiración. Y lo que había comenzado, fíjate, como una petición, pues terminó convirtiéndose en uno de los mayores éxitos de Los Tucanes de Tijuana. Como que no se esperaban que eso fuera a resultar de esa forma, amigos. Quintero reconoce que este tema le dejó una importante enseñanza en la composición y dice: tuve que aprender a hacer música, música sencilla, y confiar en la inspiración. Ahora sí que a Mario le tocó confiar en el proceso. Durante 31 años, mi raza, esta canción ha pasado de generación en generación. ¿Quién no conoce La Chona? ¿Quién no la ha bailado, pues? Y bueno, mientras La Chona se siga escuchando, mientras La Chona siga siendo todo un éxito, amigos, Los Tucanes de Tijuana, pues se encuentran preparándose ya para celebrar estos 40 años de trayectoria. El próximo año van a estar celebrando todos estos años, como te digo, se dicen fácil. Oye, pero 40 años, imagínate por cuántos momentos han tenido que pasar como agrupación. Momentos buenos, malos, pero aquí siguen. Al pie del cañón, siguen preparándonos nuevos éxitos, nuevas canciones y sobre todo, pues, recorriendo el mundo con estos grandes clásicos. ¿Quién ama a La Chona? Yo me apunto por acá. Vámonos con más éxitos. Estás escuchando el Top Regional con La China Mixel Montoya. Esto es Aquí Es, con la original banda El Limón, canción número 11. Vámonos a escucharla. ¡Vámonos!

éxitos, Michelle Montoya está al aire a través del Top Regional. Y a ver, vamos a hablar serios, amigos. Vamos a poner serios en este programa, en esta emisión. Y es que yo quiero preguntarles así en confianza. ¿Ustedes son migajeros? A ver, no me digan que no y a lo mejor ahí me salen con una historia. Nos vamos a poner aquí en confianza. Yo no voy a juzgarlos, amigos. Voy a escuchar, puede que me ría poquito. No, no es cierto. No me voy a reír, no los voy a juzgar. Pero yo creo que en algún momento de nuestra vida todos hemos sido un poquito migajeros. O a veces se nos puede ir la mano. A ver, ¿ustedes han sido migajeros? Coméntame por acá a través de redes sociales, Facebook, Instagram y TikTok. Me encuentras como Michelle Montoya. ¿Por qué somos migajeros, mi raza? Hoy quiero platicar acerca de este tema con ustedes. Vamos a debatir. A ver, si han sido migajeros, es bueno ser migajero, dices tú, hasta cierto punto, pues, a lo mejor estiramos un poquito, como dicen por ahí, la liga. Ya si vemos que no, pues regresamos otra vez, porque no podemos perder nuestra dignidad, ¿verdad? Hay un cierto límite que no debemos de pasar. Pues bueno, los expertos dicen que somos migajeros por diferentes situaciones. Por ejemplo, dicen que porque tenemos esta adicción a la dopamina. Dicen que la inconsistencia en el cariño, mi raza, activa el cerebro de forma similar a una máquina tragamonedas, fíjate. Recibir afecto a veces sí y a veces no genera una esperanza intermitente que te engancha. Y es que sí, amigos, somos migajeros porque a lo mejor no son sinceros con nosotros. No son claros desde un inicio. A veces te dan alas y ya después te dicen que siempre no. Te ha pasado, ¿verdad? Pues bueno, también los expertos dicen que somos migajeros porque tenemos miedo a la soledad y al vacío. ¿Qué tal? Salir de estas relaciones implica que tengas a lo mejor que enfrentarte a un tiempo incómodo de silencio, de incertidumbre, pues a muchos de nosotros no nos gusta. Otros llegamos a ser migajeros porque estamos buscando esta cierta validación en los demás o este historial de apego. ¿Tú eres migajero? Pues bueno, si mi raza es migajera, pues ¿qué te parece si en este momento le damos play a una canción migajera? Eso se llama Etapa Migajera de los Rojos, mi raza. Canción número 9 aquí a través del Top Regional. Saludos para toda mi raza migajera, como los quiero. Vámonos con más música.

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0: el Top Regional, esto es Para Que Ya No Duela, de agrupación Duelo. Ya lo sabes, las mejores 20 canciones las estás disfrutando en este fin de semana. Bien bailable, con canciones que llegan directo al corazón para cantarlas con todo el sentimiento, mi raza. Ya estamos despidiendo un mes, amigos, ya se nos va agosto, ya casi llega septiembre y yo le pregunto cómo va. ¿Cómo va en este 2026? ¿Ha sido un buen año? ¿O dice usted, ay, ya por favor, acábate 2026? Para nada ha sido mi año. Y es que a veces pasa, amigos. A mí me pasa más en esta temporada del año, como que yo siento que estos no son mis meses. Así como hay temporadas buenas en los trabajos, ¿no? Que dices tú, esta temporada es temporada baja. Pues yo siento que a mí esta temporada del año siempre sucede algo, como que no estoy vibrando alto, como dice la chaviza, como dice la raza por ahí. Como que siento que estos no han sido mis meses. Métele nitro, papi. Métele nitro hasta 2026, que queremos ver qué viene más adelante. ¿A ti te está yendo bien? ¿Te has cumplido a ti mismo? ¿Estás cumpliendo tus propósitos de año? ¿O me dices, mi china, no me toques esas fibras sensibles? Ya después vemos esos hábitos que habíamos dicho al inicio del año. Al inicio del 2027 vemos. Cuéntame por acá. Y oye, también quiero que me cuentes qué quieres escuchar. ¿Cuál es esa rolita que quieres que se mantenga en el Top Regional? ¿Cuál es tu artista favorito? ¿Te gustan estas rolitas? ¿O dices tú, mira, mi china, póngame a este artista, Julión Álvarez? Quiero escuchar a Espinoza Paz. Quiero escuchar a Edén Muñoz. ¿Qué es lo que quiere escuchar? Usted sabe que aquí podemos complacerlo. Mándeme mensajito a través de Facebook, Instagram y TikTok para que siga disfrutando del Top Regional. Las mejores rolitas que nos ponen a disfrutar este fin de semana. ¡Vámonos, mi raza, ahora con este rolón que es Osadía! Rolita de Cristian Castro y Edén Muñoz. Canción número 7 a través del Top Regional. ¡Vámonos!
1: Número 7.

China, claramente. Estamos por acá disfrutando de grandes éxitos. ¿Qué te parece si seguimos escuchando buena música? Grandes éxitos, las mejores canciones del regional mexicano suenan a través del Top Regional. Vámonos ahora con Espinoza Paz y La Fiera. Esto es Yo No Dije. ¡Vámonos! ¡Vámonos!

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escuchan a través del Top Regional con la China Mixel Montoya, mi raza. Seguimos por acá con grandes éxitos y también buenas recomendaciones. 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Y nos vamos con más música, mi raza. Llega en este momento la rolita número 3. Ya estamos llegando a las canciones más pedidas, lo más sonado, se viene lo más bueno. Eso es Los Dos de Tamaulipas con esto que se titula La Clica. ¡Vámonos!

0: la China Montoya.
1: Y claramente aquí le damos play a los grandes éxitos, mi raza. Esto es el Top Regional con Mixel Montoya. Espero que usted se la esté pasando bien sabroso, pero ¿qué cree? Ya me voy. Es momento de despedirme, pero no sin antes, obviamente, irnos con la rolita número uno. Yo sé, aquí le damos play a canciones bien buenas, a canciones llegadoras. Y porque tú lo pediste, porque tú así lo quieres, porque tú has votado por ella, en un momento más vas a conocer esa rolita ganadora. Pero antes, quiero desearte un bonito fin de semana, que la pases bien sabroso, que comas bien rico, que disfrutes estas rolitas, nuestra programación. Y claramente yo regreso el próximo fin de semana para seguirte acompañando. Recuerda que si quieres escuchar a tu artista favorito, quieres recomendarme alguna rolita, alguna noticia del momento, algo que quieras escuchar aquí, comunícate conmigo, sígueme a través de mis redes sociales, déjame el mensajito por ahí. Mi China, Mixel Montoya, quiero escuchar esto. Quiero mandarle saludos a alguien especial, o estoy cumpliendo años, o un chismecito que quieras ahí platicar conmigo, mándame a través de redes sociales, Facebook, Instagram y TikTok, me encuentras como Mixel Montoya. ¡Pasen bonito fin de semana, mi raza! ¡Mi gente latina, gracias por estar con nosotros! Vámonos ahora con la canción número uno, cual crees que sea. Pues ya tenemos canción ganadora. Eso es Hasta Nuevo Aviso, de Cornelio Vega, fíjate, y su dinastía. ¡Vámonos! Rolita número uno, rolita ganadora de este fin de semana en el Top Regional. ¡Vámonos!
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